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Y llegó el momento tan esperado de los románticos del folclore. Vamos a escuchar Me han prohibido quererte, de Russo Carlos y Rosy Ernesto, por los Cantores del Alba. Zamba Azul, de Armando Tejada Gómez y Francia Fioravante, por las Voces Blancas. Cielito Mío, de Míguens Celestino y Daniel Toro, por Facundo Toro. Te vengo a preguntar, de Pedro Fabini y el Chango Nieto, por Claudio y Carlos Toro. Jamás, de Juan Carlos Especiales. Y por último, Canción para una Mentira, de Aldo Monjes, Carlos Torres Vila y Daniel Toro, por los del Suquía.

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De la jota cordobesa a la chacarera, entre gatos, zambas y escondidos, nos espera el centro de la República. Vamos a escuchar El Revoltoso, de Leandro Javier Lobato, por Leandro Lobato. Chacarera de las Piedras, de Atahualpa Yupanqui.

Aquí y Laura Pepín por Los Chalchaleros, de esas que te hacen llorar, de Jorge Rojas por Los Nocheros. Cuando llegue el alba, de Abel Figueroa y Waldo Belloso por Soledad y Abel Pinto. Mensaje de Chacarera, de Horacio Vanegas por Facundo Toro y Horacio Vanegas. Y por último, La Jota Cordobesa, de José Marcos por La Callejera.

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Queridos amigos oyentes, así pasó otro programa de Encuentro con el Folclore, una pasión por lo nuestro, por FM Activa 105.9. Que tengan una hermosa semana. Chau Diego, gracias, cuídense. Nos volvemos a encontrar el próximo miércoles de 20 a 22 horas por FM Activa 105.9. ¿Dónde? Aquí, en Encuentro con el Folclore. Y nos vamos escuchando Guitarra de Medianoche de Heraclio Catalín Rodríguez por Los Fronterizos. Y luego Palmeras de Daniel Toro por Daniel Toro. Muchas gracias por acompañarme. Hasta el próximo programa.

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2: Es la hora 22.
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Muy buenas noches, 22:30 minutos con mucho rock nacional de comienzo aquí en un momento en tu vida. Aquí en la cadena, para todos ustedes, FM Activa. Sí, te cambias, sí señor, vamos. FM Activa, 105.9 para todos ustedes, esto es un momento en tu vida, dale.

0: Bueno, ahí está, también el gato Prieto con nosotros, ¿sí? Y está el Dani López también. Hola, Dani, ¿cómo está?
1: Hola, gente linda, ¿cómo están?
0: Hola. ¿A quién le dijiste gente linda?
1: A Colo, que
0: creo. Sí, esto me acopla mucho, chicos. ¿Qué es? Para.
1: A Colo, que nos
0: están escuchando. No, el Dani.
1: Dale. A Colo, que nos están escuchando.
0: A todos los que nos están escuchando, sí, señor.
1: Oh,
0: bueno.
1: Voy a decir que algún feo nos está escuchando.
0: No, nos están escuchando en todos lados, por supuesto. Tiempo en Córdoba para mañana jueves. En el tramo final de la semana, el escenario de tiempo se mantendrá algo más húmedo, con nubosidad variable en la región central y el litoral. Las bajas temperaturas seguirán presentes durante la noche y el amanecer. Paulatino aumento de la temperatura por la tarde, con ambiente más cálido en el norte y el centro del país. El viento estará soplando del sector este-noroeste. El cielo se presentará parcialmente cubierto a cubierto en momentos. Para el extremo sur del país, el tiempo será mayormente frío y con nubosidad variable. Las precipitaciones se extenderán desarrollando en áreas de la cordillera de los Andes, región central de la Patagonia, mediante el ingreso de un frente frío que se espera para mañana por la tarde-noche. ¿Sí? Amigos, amigas, esto es un momento en tu vida. El tiempo en Córdoba capital, 12 grados. Se me sigue acoplando, sí, señor. Y no puedo bajar más, ¿eh? A ver si lo bajo un poquito más. Ahí está. Cérrame esa, ¿eh? Cérrame ese. No, este. Bueno. De este lado del micrófono, un amigo más de todos ustedes. Mi nombre es Miguel Ángel Randazzo y hasta la hora cero estaremos haciendo un momento en tu vida. ¡Vamos!

0: tiempo para todo el país en el día de mañana, por supuesto, mañana jueves, 22:34. En estos momentos, 12 grados, una décima de temperatura, nublado en Córdoba capital, y bueno, va a estar frío, va a estar un poquito más frío durante la noche, la mínima será de 5 grados, no voy a tener frío. ¿Dormí con frazado?
1: A veces sí.
0: ¿Por qué estás tan lejos del micrófono? Ahí está, bueno.
1: A veces sí.
0: Cristian, ¿qué habíamos dicho del partido de Belgrano y River? ¿Cómo era?
2: Ganada Belgrano.
0: Vos dijiste que ganaba Belgrano.

0: Así, entre en los dos tiempos, ¿no? El comentarista deportivo, ¿qué había dicho?
1: Penales.
0: Alargue y penales. No, alargue y penales. Quiero un partido para aquí.
2: Mínimo,
0: penales.
2: Dije.
0: Alargue. ¿Qué dice?
2: Alargue mínimo. Todo. ¿Qué grabado?
0: Alargue mínimo.
2: Alargue mínimo.
0: Dijo penales. Dijo.
2: No, no, alargue mínimo dije. Dije que la única forma, voy a volver junto aquí, lo mismo que.
0: Ah, el micrófono, hablar.
2: Por eso, que la única forma que tenía Belgrano de ganarle era por la déficit que tenía River en los penales, era llevarlo a los penales.
0: Ajá.
2: Nunca hablé de penales. Yo dije que la única
0: forma de ganarle Belgrano era en los penales. ¿Ah? Sí. ¿Y pasó eso?
2: No.
0: ¿No pasó tampoco el alargue?
2: No,
0: no pasó nada, entonces lo que dije, muy, no pasó el alargue, no pasaron los penales y Belgrano ganó alevosamente.
2: No.
0: Muy cerca de los penales, si no pasó el alargue, ¿cómo
2: no,
0: es que
2: no?
0: Muy
2: cerca del alargue.
0: ¿Y cómo si ganó?
2: No, vino con que fue el gol, o sea, como muy cerca del alargue.
0: Ah, bueno, Dani, pero fue un partidazo, Dani.
2: Sí.
0: El error en todo, Dani.
2: Sin duda.
0: No lo podés dar vuelta, el error en todo, gato. En todo el error, en todo.
2: Sin duda fue un partidazo.
0: ¿Y el error en todo? ¿La verdad? ¿Recibe?
2: No, no.
0: ¿Le acertaste en todo?
2: Pues no, tampoco.
0: ¿Fue de alargue?
2: No.
0: ¿Fueron los penales?
2: No, tampoco.
0: ¿Acertaste algo entonces?
2: Sí, que iba a ser un partido difícil, que iba a ser un partido largo.
0: Pero si me vale, si una final tiene que ser difícil. ¿Y?
2: Bueno.
0: ¿Y por eso estudiaste? No, deja. Vamos,
2: no,
0: sube la música, sube la música.
2: No,
0: vamos. Chao, chao, vamos, un momento en tu vida. 22, 36 minutos.

0: 351-3800-305 para que te comuniques con nosotros. Y bueno, y también lo gastes a Dani, que tiene tanta ganas de que lo gastes, por supuesto, por haber vaticinado todo lo contrario a lo que sucedió, ¿no, gato? Bueno, sí, señor. 351-3800-305. Pégale, porque está para que le pegue.
1: No me van a quedar como el malo, porque.
0: O sea, no como el malo.
1: No, mientras que Córdoba sea el campeón, sea quien sea. Ajá. De acá este micrófono acabemos contento. Sea quien sea.
0: Pero vos has sido cuarto también.
1: ¿Por qué de Córdoba?
0: Ah, claro.
1: Mientras que Córdoba sea en el fútbol de Elip, estamos contentos.
0: Muy bien, vos estás contento.
1: Por eso estamos contentos de que Belgrano fue campeón.
0: O sea, vos estarías contento que Talleres sea el campeón.
1: Estaría contento, por
0: supuesto. Mirá vos. Sí, claro. Sí. ¿Qué podés esperar? ¿Cómo el gato? ¿Cómo es?
1: También contento que
0: vuelta, bueno, se da vuelta como un panqueque.
1: También contento en Instituto, que Racing, que es el Río Cuarto, que es Partido Belgrano y todos los demás.
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0: No, se nos cayó la publicidad de la energía que lo pago. Va, subí la música, dale.

0: vamos todavía. ¿Dónde estaba la hoja? ¿Sí? Para los... ¿Sí? Para los... Bueno. 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República Argentina. Sí, señor. Bueno, vamos con la música. Vamos a recordar a la gente que quiere escuchar a la historia de quienes. Estamos hablando de Yacimel. Estamos hablando de AC Ninja, ¿era, no? En la época del 90, ¿eso, no? Época del 90. Ya vamos a buscar algo, a ver si hay algún material, pero nos estaban pidiendo algo de eso, de la década del 90. ¿Vos te acordás de algo de eso? ¿No? ¿De los calzones rotos?
1: Sí.
0: Eso lo tenías vos.
1: Claro, por eso me acuerdo.
0: Gato, los calzones rotos eran del 90 también. ¿Sí? ¿Sí? ¿De la época de la sonora de Bruno Alberto? ¿Bruno Alberto era hermano de Malvin Witch? Ajá. Mirá vos. Vamos a recordar un poquito de todo eso, ¿sí? Aquellos que se remontan a esa época, los Cadillacs ya venían hace 6 años haciendo lo suyo, por supuesto, más de, sí, en 83, 84, al 90 se tenés 6, 7 años. Pero ya venían siendo ellos, ¿no? Bueno, bueno. ¿Y quién estaba aparte de los Cadillacs en esa época? ¿Ah, no te acuerdas? Ah, bueno, muy sabedor. Pierre Bisa, ¿qué?
1: Wilkins.
0: Los Twist, claro, los Twist con el Colorado, sí, señor. ¿Cómo se llama? Pipo Chipolete. Pipo Chipolete, que también estuvo en Rome Portones alguna vez con, ¿te acordás? Con Manuel Wills, con Emilio Dizzi, con Gianola, con este. Y bueno, también estuvo Miguel del Cel, Jorge Martínez. Jorge Martínez. Lo hicieron bolsa eso con Rompeportones. Eran Petardos y Rompeportones, ¿no? Dos programas fueron, ¿sí? Tenían bastante pomposas las chicas que tenían allí en los sketches, ¿sí? Lo siguen dando en Volver. Bueno, sí, está bien. El recuerdo de Emilio Dizzi, qué lindo. Emilio Dizzi. Cuando hacían los jampones. Esos jampones. Repimperateate. ¿Cómo? Bueno, ¿qué recuerdas? Esto es un momento en tu vida y estamos recordando momentos de nuestra vida. Espero ser también... ahí está, claro que sí. Espero contagiarlos un poquito con este entusiasmo que tengo de recordar mi vida en este momento. ¿Por qué? Porque es mi vida. Llamen ustedes al 351-3800-305. Si acuerdan de algo, nosotros nos recordamos y lo disfrutamos juntos. Suena la sonora de Bruno Alberto para todos ustedes. Y ahora se me hunde la canoa. ¡Dale!

Bueno, déjalo de cortina. La Sonora de Bruno Alberto fue un grupo de rock argentino que estuvo activo desde 1987 a 1994, ¿sí? Estuvo liderado por el baterista y cantante Daniel Wills, hermano de Manuel. Él se caracterizó por tener canciones de doble sentido y humor picaresco. Con este estilo le dieron entrada a las bandas que se influenciaron mezclando humor con rock, como Los Auténticos Decadentes, Capanga, Los Caligaris, y letras picaras como tienen ellos, ¿no? Y los cantantes, referencias al tema del sexo, también fueron las marcas registradas de las bandas de esos momentos, ¿sí? Perestroika, álbum debut, éxito y controversia, ¿no? De este álbum, La Sonora de Bruno Alberto se formó en 1987 alrededor de la figura del baterista Daniel Wills, hermano mayor del reconocido cantautor, mimo y actor de la televisión Manuel Wills. El álbum debut de la banda fue editado en 1988 bajo el nombre de Perestroika, cuyo nombre refiere en broma a la famosa reforma económica interna del hoy desaparecido Unión Soviética, la Perestroika, ¿no? Creado por Mikhail Gorbachev en ese mismo año. Este material fue editado por el sello EMI y contenía más temas como Tú tienes que entregármelo, Yo llevo la pala, El Playboy de la grasa total, Tira la goma, referencia famosa, el concepto de doble sentido y mucho más, ¿no? Vamos a escucharlo, vamos a recordar, por supuesto. Cristian quiso encontrar este tema y bueno, ya que estábamos hablando de Malvinas Neumáticos, vamos a escuchar a La Sonora de Bruno Alberto y Tira la goma. Dale.

Ahí estamos disfrutando un momento en tu vida y recordando a bandas de aquellos tiempos. Estamos hablando de mediados de los 80 y los 90. Argentino, por supuesto, ¿no? Y bueno, llegó el momento de escuchar la sonora de Bruno Alberto. Me han pedido a Yacimel, que lo recordemos a Yacimel, a DJ. ¿Cómo era? DJ no era. AC Ninja. Bueno, vamos a buscarlo nomás. Bueno, otro ejemplo de lo anterior se da en el hit de la sonora de Bruno Alberto, Tú tienes que entregármelo, en donde el cantante le reclama a una mujer que entregue para culminar confesando que lamentablemente no se pudo comer el pavito. Esta canción fue la primera que tuvo su primer videoclip promocional, que debido al contenido no solo de la letra, sino también de las imágenes, hicieron que los sensores lo sacaran de la circulación, ¿sí? Entonces no se pudo ver mucho tiempo. Vamos a escucharlo el tema. Hoy estamos más avanzados, somos gente superada. Vamos a escuchar la sonora de Bruno Alberto para todos ustedes. Tú tienes que entregármelo. Dale.

0: tú tienes que entregármelo lo que acabamos de escuchar, donde, bueno, me mata de la risa, ¿no? Porque, bueno, son cosas que hoy por hoy nos dan tanto de qué hablar, ¿no, Gato? Sí. Fueron censurados, mucha censura por el Confre. El siguiente trabajo discográfico del grupo fue llamado bajo el título Nada Parecido, que fue grabado en los estudios Panda entre julio y agosto de 1989. Este álbum fue, a diferencia de su predecesor, todo un fracaso. El disco, cargado de letras irónicas y graciosas, se caracterizaba por un contenido muy sexual, dado que sus temas aludían constantemente al sexo. Esto resultó en la prohibición del mismo por parte del Confer. Canciones como La Chancha Peluda, Venía a Bailar y Gozar, y por sobre todo Virgen Lechuza Cascoteada. Virgen Lechuza Cascoteada, el nombre del tema, ¿no? Hacían referencia constantemente al sexo. La placa contenía también una versión alternativa de la canción popular mexicana La Cucaracha, cuyo estribillo se repetía. ¿Lo tenemos, Gato? La cucaracha ya no puede caminar porque no tiene, porque le falta marihuana que fumar. Decía en una parte en su estribillo, y la sonora de Bruno Alberto lo cantaba de esta manera. ¡Vamos!
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Bueno, también estuvo el tercer disco, ¿no? Cuando debuté se llamó... debido a las fuertes letras de Welch en sus canciones, eran censurados constantemente. Sin embargo, los años pasaron y el Comfer se olvidó de ellos, al tiempo que el grupo volvió a tocar. Para cuando el conductor de televisión Marcelo Tinelli decidió contratarlos para convertirse en la banda estable de su programa Ritmo de la Noche, la banda había editado su tercer disco, titulado Cuando Debuté, que fue lanzado por el sello Music Hall en el año 1991. De este disco sobresale la canción La Canoa, con la que comenzamos el programa, uno de sus temas más famosos, cuya melodía se suele utilizar en muchas hinchadas de fútbol de la Argentina, ¿sí? Bueno, hay que escucharlo, ¿no? Ellos estaban en la banda del Ritmo de la Noche, ¿te acordás, gatito? El Ritmo de la Noche, que estaban muchos los desacados en ese tiempo también con el Ritmo de la Noche, lo cantaban ellos, que era un tipo, señor Spock, con dos chicas, ¿no? Un flaco de jugo, así, sí. Bueno, después buscar algo de ellos. Los desacados, ahora me acuerdo, ¿qué personajes? Pero tenían mucho hip. Que se difundieron y se bailaban en todos los boliches del país en esa época, ¿no? ¿Te acordás, gato? Los destacados. Y no fue un solo disco, fueron varios, ¿eh? La banda se disolvió. Estamos hablando, por supuesto, de la Sonora de Bruno Alberto. La banda se disolvió en 1994, 2 años después de editar su cuarto álbum, Amor Privatizado, grabado y editado bajo el sello Columbia en el año 1992. El tema principal fue la balada Enamorado de Ti. Daniel Welch grababa en 1995 Marinero, bajo el nombre de Bruno Alberto, pero el disco no tiene reconocimiento alguno. Luego de la separación de la banda, Welch formó parte del grupo de Luis Alberto Spinetta, Spinetta y los Socios del Desierto, en ese mismo año, junto también al bajista Marcelo Torres. Allí hicieron el grupo Spinetta y los Socios del Desierto. El 1 de febrero de 2008, Daniel Welch falleció víctima de un cáncer de cerebro. Así fue cuando lo perdimos a Daniel Welch, el hermano mayor de Manuel, ¿no? Bueno, se habló, se preguntó de qué se trataba esta parte del programa. Bueno, creo que supimos sacarle un poquito de las dudas, y aquellos que quisieron recordarlo también lo hicieron como nosotros. Vamos a escuchar de su último disco, La Sonora de Bruno Alberto, Enamorado de Ti, 1994, y suena así, dale.

Bueno, y hablamos todo, ¿no? De la sonora de Bruno Alberto. Bruno Alberto, el último disco que grabaron fue en 1994, cuando eran la banda estable principal de El Ritmo de la Noche, con Marcelo Tinelli. Bueno, luego se separan, él se une a Alberto Spinetta y hace Spinetta y los socios del Desierto. Y así fue como siguió cantando un tiempo más. Y en 2008, desgraciadamente, lo perdimos debido a un cáncer de cerebro. Bueno, recuerdos de Bruno Alberto, este tema último lo tengo reclavado, un temazo este que vamos a escuchar en esa época, sonaba también en todos lados, ¿no? El álbum Enamorado de Ti, que disfrutamos hace un ratito. Pero el tema famoso de estos cuatro discos que grabaron la sonora de Bruno Alberto es este. Vamos a escucharlo nuevamente, un poquito al menos, y luego vamos a Yacimel y todos esos recuerdos que pide la gente, ¿sí? La sonora de un Alberto y la canoa. Dale, gato, vamos.

0: buenas noches, buenas noches. Espero que estén muy bien, muy lindo el programa.
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0: Che. Espero que estén muy bien, muy lindo el programa.
2: ¿Qué hace? Nuestro amigo Zelinski, ¿no? Nuestro amigo está con nosotros escuchando el programa, muy bien. Para Meli, saluditos para Edgardo Caliba, que está escuchando el programa y nos manda el audio. Buenas noches, buenas noches. Para Miriam también, que nos está saludando también, quiere escuchar a Yacimel. Meli quiere escuchar a los auténticos decadentes, recordándolos a ellos. Bueno, esto es un momento en tu vida y vamos a cumplir con todos ellos, ¿no? 23 horas 10 minutos, vamos a las publics y luego más recuerdos aquí en la 105.9, dale.
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2: Bueno, amigos, si lo pidieron y vamos a disfrutarlo, vamos a recordar, claro que sí. Jassy Mel, nacido bajo el nombre oficial de Mario Petruschi en Las Piedras, Uruguay. Jassy Mel fue la estrella de rap de los 80 y principios de los 90, al menos en esta zona de Sudamérica. Institucionalizó la moda del gorro. Eso fue lo que hizo, bueno, una de las cosas, uno de los pioneros en esa moda, ¿no? Con visera, la gorra con visera o la banda. Y a pesar de haber sido despreciado por el público del rock, tuvo más presencia mediática que muchos. Entre 1991 y 1992 vivió su auge, editó 3 discos, figuró en todas las radios del verano y los programas televisivos. Hit como Fue Amor u Olé Olé Olé eran más capaces de bajarle los dientes de rabia a los rockeros más ortodoxos, mientras los más jóvenes lo bailaban sin prejuicios. Luego de esa sobreexposición mediática, desapareció. No volvió a grabar o a tocar en vivo y no se lo vio nuevamente en los círculos más populares. ¿Qué fue lo que pasó con Jassy Mel? En minutos estaré comentándoles. Mientras tanto, escuchamos algunos de sus temas, estos que acabo de nombrar. Para todos ustedes, Jassy Mel, Fue Amor. Estás escuchando un momento en tu vida. Escuchando un momento en tu vida. 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

Según sus propias palabras, ¿qué pasó con Yacimel? Según sus propias palabras, abandonó la carrera después de la promoción de su segundo disco por el bien de su salud mental. Yacimel vive actualmente en Buenos Aires y, a pesar de que todos lo suponen en el ostracismo absoluto, este año actuó en un documental argentino llamado Buscando a Reynolds, que trata sobre una curiosa banda con integrantes disfuncionales. Se recluyó con el fin de crecer artísticamente, tuvo un pequeño estudio, llegó a producir trabajos de terceros en el anonimato y anunció un disco hip hop que nunca cristalizó. En 1997 Universal lo tentó para regresar con una versión de su éxito Fue Amor, con mucho dinero, pero Mario no aceptó. Yacimel prepara su retorno a escena desde hace varios años, una amenaza que nunca se cumple. Mientras tanto, sigue recluido en la escena artística y la última vez que se supo de él, no tenía ocupación estable, habitando un monoambiente con un amigo y dedicándose a la música funk como hobby. Yacimel, para todos ustedes, otro de sus éxitos para todos ustedes. Vamos a recordarlo, claro que sí. Yacimel, olé, olé, olé.

Bueno, bueno, y ahí estuvo Yacimel para todos ustedes. Otro de sus éxitos, que bueno, con esto vamos a cerrar la historia, la pequeña historia de este gran, podríamos decir, ¿no? De esa época fue uno de los raperos más conocidos, como habíamos dicho, ¿no? Y está en la escena, pero ahí, esperando su momento nuevamente. Ya han pasado muchos años y el tipo se ¿lo ves? ¿Lo viste, Gato, cómo está? Parece que está en formol el vago. Sí, estuvo presentándose en el verano pasado en algunos lados. ¿Con quién? Con MC Ninja y con Machito Ponce. Vamos a hablar también de Machito Ponce, pero vamos a cerrar esto de Yacimel, ¿sí? Para todos ustedes, otro de sus grandes éxitos, Yacimel, para todos ustedes. Afro, latino, vamos.

Bueno, ahí estamos, seguimos recordando. Y bueno, ahora le toca el turno a Machito Ponce. ¿Sí? ¿Quién fue Machito Ponce? Tanto que lo piden y quieren recordar esta década, ¿no? Principios de los 90, vamos a hablar fines de los 80, principios de los 90. Machito Ponce, nombre artístico de Gustavo Marcelo Radaeli. Nace en Wilde el 31 de agosto de 1965. Es un cantante y compositor argentino, el cual se inició como solista tras su salida de la banda argentina de pop house Desacados. Es conocido por versiones el éxito de los años 1990 de George Dickman, el grupo Benfield, con la rapera Gillette, y por ser conscripto de la canción más

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Alentado por un productor, creó el personaje Machito Ponce, para el cual fingió un acento centroamericano. Artilugio con el cual obtuvo un éxito en la década del 90. Su primer éxito, como habíamos dicho y lo escuchamos, Short Dick Man, donde rapeaba en español sobre un tema cantado en inglés por Diamanda. El nombre artístico de Bibi Pedaglio, invitada habitual, como si fuera una pelea, ¿no? Esta fórmula se repetiría por el tema Link Height. A la par empezó a hacer canciones con temas de actualidad, como lo fue el tema de Samantha, ¿no? Samantha, dedicado a Samantha Farhat, testigo, esta chica, de la causa de drogas que involucró, entre otros, al por entonces manager de Diego Armando Maradona, Guillermo Coppola. También es el creador del tema Boca un sentimiento, que fue usado como un himno por la institución de Boca Juniors. Tras años de estar fuera del circuito como Machito Ponce, volvió al ruedo con las fiestas retro a fines de la década del 2000. En 2012 forma un grupo Hop, entre otros. Hop quiere decir Unión Popstar, junto a Lourdes, ex Bandana, Emanuel N. Taca, ex Mambrú, y King África. Ese mismo año grabaron la versión de en español del suceso en internet Graham Steel, nombrándolo Soy un Popstar, con Darío Varas. Y vamos a escuchar los temas. Primero quiero escuchar y quiero invitarlos a disfrutar y recordar a Machito Ponce y este tema para todos ustedes. Machito Ponce, Samantha.

Machito Ponzi. Bueno, se nos va el programa, así que vamos a seguir, ¿eh? Vamos a escucharlo el tema. Esta versión junto a grandes, ¿no? De varios programas. Los Popstar 2002 y 2001. El de era Lourdes de Bandana y Emanuel N. Taca de Mambrú. Vamos a escucharlo. También estaba aquí en África, entre ellos. Junto a Machito Ponce hicieron VPC, Unit Popstar, para todos ustedes. Y esta versión del tema Graham Stable. Vamos a escucharlo, ¿sí? Nombrándolo Shows Popstar con Darío Barassi. Lo escuchamos, dale. Se van a acordar, dale.

Su carrera paralela con el éxito empezó, cuando el éxito empezó a menguar, Gustavo Radaelli, sin su apodo, se dedicó al rock sinfónico, donde integró la banda 70 más 20. Posteriormente formó la Rockestra, banda que sigue hasta la actualidad. Recordamos también, hoy en un momento en tu vida, espero que todos ustedes hayan viajado por medio de la música a los principios del 90, como lo hice yo, como hizo Cristian Prieto y Dani López, ¿sí? Recordando estos momentos, sí, tenemos más todavía. Esto fue Machito Ponce, dale. Saludos para Nancy, que nos está pidiendo más de esto, más de esto. Bueno, son contemporáneos, ¿no? Para Juli, vamos, saluditos para Juli, para Martincito de Barrio Dofre Norte, muchas gracias. Para Elías de Barrio General Paz, muy bueno el programa, recordamos muchas cosas. Estudio 1, mirá vos, vamos. Bueno, saluditos para todos. Raúl Velasco, un abrazo grande, mil, muy buenos recuerdos. Quisiera escuchar. Mirá, gatito, estamos hablando de estos grandes de esa época. Estamos con Desacados y nos están pidiendo Desacados, ¿eh? Bueno, dale. Hola Raúl González, un abrazo grande Raúl para Emilce, saluditos también, ahí estamos. 351-3800-305 para que te comuniques con nosotros. 351-3800-305, recta final de un momento en tu vida del día de hoy. 23:40 minutos, podemos recordar un poquito más, seguro. Vamos, dale.

Bueno, ahí estamos, en un momento de tu vida. Seguimos, tenemos poco tiempo, vamos a recordar. La gente lo pide y lo vamos a recordar, ¿eh? Destacados es un grupo musical argentino integrado por Darío Moscatelli y Cintia Nilsson. Formado en Buenos Aires a principios de 1990, el estilo del conjunto fusiona el house y el pop, alcanzando gran repercusión en América, ¿sí? Esa fusión del house y el pop hizo mella y le gustó a un montón de gente. Lo bailaban en todos los boliches de Latinoamérica y hoy vamos a recordarlos. Esto es Destacados en un momento en tu vida. ¡Vamos allá, dale! Destacados, ritmo de la noche.

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1: Dani, ¿te acordás de esto?
2: Obvio que me acuerdo de esto.
1: Obvio, obvias todo. ¿Sí? ¿Lo bailaste alguna vez?
2: Alguna que otra vez, sí.
1: Vamos todavía. Vamos a escucharlo. Dale, dale, dale, vamos, dale.

0: El grupo se formó a mediados de 1990 en Buenos Aires, Argentina, bajo la producción de Bernardo Bergarete. Su integrante fueron Darío Moscatelli, nacido el 27 de enero de 1966, al estilo de algunos grupos de la época. En sus inicios, los integrantes eran modelos y quien cantaba las voces femeninas eran otra persona. Toma voz. El grupo se caracterizó por la originalidad de su vestuario y coreografías, por sus letras divertidas, con sonido pop electrónico. Su primer éxito fue El ritmo de la noche, que lo estamos disfrutando de cortina. El fenómeno de la canción fue tan grande que su título fue usado para el show anónimo que conducía Marcelo Tinelli por Telefe, El ritmo de la noche. Desacados logró gran éxito mediante la adaptación al español de exitosas canciones en inglés, las cuales le permitieron conectar con una amplia audiencia en América Latina, fusionando éxitos internacionales con su característico estilo musical. Bikini a Lunares Amarillos, por ejemplo, uno de los temas que hicieron en esa época. Versión en español de este tema, de Brian Hyland en 1960, y luego reversionada por Bam Balurina. Esta adaptación fue un éxito en América Latina en los años 90. Ritmo de la noche, basada en el hit rock Río de Peter Hallen de 1973. El tema fue popularizado por el grupo alemán Chocolate en 1990 bajo el nombre Ritmo de la noche y adaptado al español por Desacados. Segundo, vamos entonces a disfrutarlo. Para todos ustedes, Bikini a Lunares. ¿Puede ser, gato? ¿Lo tenemos? Dale. Desacados para todos ustedes y vamos a viajar. Dani, subite y vamos juntos.
1: Vamos.
0: Subite, dale.

A partir del éxito obtenido para adaptar canciones en inglés, en 1990 comienza una gira por Argentina, Paraguay y Uruguay, que terminaría en septiembre de 1991. En este mismo año realizan un concierto en Chile con banda soporte de Technotronic. Vamos a escucharlos entonces. Desacados tenía uno de estos temas que fue éxito, un cover, La Primavera, del grupo español Los Frenillos, de 1987. Lo escuchamos, Desacados, La Primavera, dale.

0: Bueno, en 1992 sale al mercado el álbum Volumen 3, que tuvo ediciones especiales en Chile, con 5 temas no incluidos en la versión argentina y en Centroamérica, donde la canción Me Pica se convierte en un éxito tanto que le dio el nombre al disco en México y otros países de la región. Realizan una gira promocional que culmina en 1993 con un concierto en Guantanamera. Para ustedes, en 1994 se lanzó Asunto Chino, un disco alejado de house y con una tendencia más hacia el pop. Este contó con la participación de Philip Devon, un compositor productor belga. Hizo Paren de Venir, un tema que hablaba de la gran influencia de artistas argentinas. Más de lo que te imaginas, se transforma en los primeros éxitos de autoría de Darío. Gladys Escudero es reemplazada por Roxana Menegotto del Ritmo de la Noche. Y en 1995 ingresa como cantante Cynthia Nilsson, convirtiéndose en la voz femenina del grupo. Asunto Chino sería el parteaguas del éxito en Latinoamérica, España, Estados Unidos, donde más de lo que te imaginas te falta mucho, por ejemplo Lola y el cover de Los Abuelos de la Nada, Mil Horas, se convierten en un gusto de adolescentes y jóvenes, asimismo alcanzando las listas de popularidad en México hacia 1995 y 1996, donde aparecieron en listados con Más de lo que te imaginas en sus dos versiones, original y remix, al lado de artistas consagrados en aquel momento como Thalía, Faye, Sentidos Opuestos, Jim y La Onda Vaselina. Ya en 1996 se presentan en la sexta entrega de premios Eres, celebrada de la Ciudad de México, donde fueron aclamados por el público ese mismo año y al consecuente serían partícipes del Festival de Acapulco, convirtiéndose en artistas del agrado del público en general. Vamos a seguir disfrutándolos, ya terminamos, por supuesto. Y quiero terminar con esto. Esto es lo que han hecho estos grandes, ¿no?, de destacados. Ya en 1996 reciben mayor reconocimiento en México y graban Laberinto de Canciones, entre otros. En 1998 firman contrato con BMG de México y se radican en este país. Se integran al grupo de Cynthia Nilsson como imagen también, ya que Cynthia canta en destacados desde 1995 y graban mucho mejor. Con este disco hacen giras por todo México hasta 2001, ya como dúo. Se radican en Estados Unidos, Darío comienza a trabajar como productor, arreglador y compositor para artistas como Ricardo Montaner, Luciano Pereyra, Alexander Pires y Azúcar Moreno, siendo ganador del premio americano Hapcack y 3 veces nominado al Grammy. Cynthia, por su parte, Cynthia Nilsson, a su vez, fue nominada 2 veces al Grammy como autora y mejor balada del año. También ganó el premio ACAP. En 2016 se integra al elenco del 90 Pop Tours al lado de otros grupos y giran por México, Estados Unidos y Latinoamérica. Hoy estamos disfrutando de los destacados en este momento en tu vida del día de hoy. Lo cerramos de esta manera. Grandes, ¿eh? Para todos ustedes. Destacados. La versión de Sacados de Calor, este tema de Palito Ortega. Y con esto nos vamos. ¡Sale! ¡Vamos! De Sacados, Calor.
1: Qué calor.
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Bueno, amigos, estamos llegando al final. Sí, vuelve el Dani y nos despedimos también, ¿sí? 23 horas 56 minutos en este hermoso momento en tu vida. Manuel, vamos a escuchar. Manuel, no se arrima a la pared, también le he sacado. Dale.

0: Muy bien, nos estamos despidiendo entonces. 23:57, Cristian el Gato Prieto en los controles. Gracias, Cristian, por todo. Siempre haciendo todo lo posible para que esto salga bien. Daniel López también colaborando. Hola, Dani.
1: Bueno, muchas gracias a todos. Nos vemos el domingo, en un domingo en familia, ya con la lista de la selección mundialista.
0: ¿Ya el domingo tenemos la lista?
1: Sí, porque el sábado se tiene que crear la lista sí o sí.
0: ¿Y el domingo la vas a decir?
1: Sí, señor.
0: Pero decirle rápido ya. Ah, no tenemos tiempo, no tenemos tiempo.
1: No tenemos tiempo.
0: Bueno, listo. 23:58, de este lado del micrófono, tratando de ser digno de todos ustedes, haciendo un momento en tu vida. Mi nombre es Miguel Ángel Randazzo, y como dijo Dani, nos encontramos el próximo domingo, en un domingo en familia, a partir de las 11 hasta las 14 horas, con la misma conducción, sonido y colaboración, ¿sí? El miércoles hacemos un momento en tu vida, ¿sí? Hasta
1: señor.
0: Ese momento vamos a despedirnos. Chao, gracias, con el ritmo de la noche. Claro que sí. Dale. Chao, gracias.

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0: Es la hora 4.
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Es la hora 7:19.

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ahí estamos, para todo el mundo.

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Es la hora 8:24.

0: Es la hora 8:36.
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9 de la mañana, 40 minutos. Muy buenos días para todos. A partir de este momento le invitamos a compartir por Activa FM 105.9 MHz una mañana diferente.

Ya estamos listos para comenzar a compartir la mañana de este día, jueves 28 de mayo de 2026. La bienvenida para todos, la invitación a compartir lo que resta de la mañana hasta el mediodía con música y con informaciones. Las informaciones las estaremos detallando a lo largo de toda la mañana. Vamos a comenzar con música, la propuesta del jueves. Antes, los datos del tiempo, registro de la hora 9, temperatura 12 grados 8 décimas, humedad del 98%, sopla viento del este a 6 kilómetros en la hora, el cielo está cubierto. El pronóstico

pronóstico indica bueno, algo nublado, vientos del sector norte, poco cambio de temperatura. La máxima pronosticada para hoy en Córdoba, 19 grados. Comenzamos en la mañana del jueves con el mini recital de Sheena Easton.

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La hora 10 con 16 minutos. Estamos compartiendo la mañana de Activa. Estamos compartiendo una mañana diferente. Empezábamos con el mini recital de Sheena Easton y cuatro temas: Chica Moderna, Teléfono, La Amante en Mí y Contoneo, los cuatro temas con que arrancábamos la mañana del jueves.

Ya tenemos los nuevos datos del tiempo. El registro tomado a la hora 10 indicaba 13 grados de temperatura. Después de los 12.8 no aumentó para nada la temperatura de una hora a la otra. Tiene que ver que tenemos cielo cubierto y humedad del 97%. Neblina en la mañana, niebla, visibilidad reducida, 500 metros. Pero el tema es siempre la precaución, sobre todo en rutas de Córdoba. Por ahí en la ciudad se disipa bastante y no interfiere tanto, ¿no? Pero lo mismo, siempre no está de más tener precaución. El viento sopla del este a 8 kilómetros en la hora, como le dije, cielo cubierto, y una máxima pronosticada para hoy de 19 grados. ¿Saben cuánto tuvimos ayer? 20 grados 6. Creo que se pronosticaban 20 grados para el día de ayer. Fue a las 15 con 10 minutos. La mínima de hoy, 11 grados, mínimas de dos cifras como le veníamos anticipando. El informe del clima indica que con la demanda de una gran concentración de automovilistas, buena parte de la provincia se vio rodeada desde las primeras horas por una singular neblina. Su presencia generó una merma grande en la visibilidad. La otra singularidad es el crecimiento de la humedad que marca el pulso de este jueves. La continuidad del día, marcada por un cielo mayormente nublado y las nubes se sostienen espesas hasta mañana viernes.

El caso Agostina, por suerte ya, por suerte es una forma de decir, ya es conocido a nivel mundial, por eso no hay novedades todavía de si se encontró a esta niña que está haciendo noticia desde el fin de semana y que por lo pronto está moviendo el avispero, ¿no? De todo lo que tiene que ver con la seguridad, con o inseguridad, política, se sabe de qué partido es el muchacho, a dónde trabaja, con quién se sacó fotos. Bueno, se están viralizando fotos hasta con el propio intendente y este tipo de cosas que empañan la situación de todo, ¿no? De lo que tiene que ver con la seguridad principalmente, pero cuando estamos hablando de menores, la cosa escala y mucho. El tema de Agostina ha provocado allanamientos, la detención de esta persona, que como le digo, no tiene problemas en fotografiarse con gente de alta alcurnia en la política del partido peronista y que junto a una sucesiva cantidad de funcionarios peronistas también que han sido noticias últimamente y no de las buenas, hacen pensar que estamos ahí a la buena de Dios, ¿no? Con gente de esa calaña. Y por sobre todo que mintiendo provocó su propia detención. Cosas que se van cayendo de las cosas que el mismo detenido dijo y que después aparecieron hasta videos desmintiendo todo lo relatado. Relato, ¿no? ¿Qué cosa, qué palabra que coincide en estos casos? La búsqueda de Agostina tuvo nuevos movimientos en las últimas horas con un allanamiento en barrio Cofico en la casa donde la adolescente se habría encontrado con Claudio Barrelier antes de desaparecer. El procedimiento se realizó en una vivienda donde vive Barrelier, el principal sospechoso del caso y que se encuentra detenido. En ese domicilio también vivirían su pareja y su hija. En paralelo hubo 19 allanamientos en distintos puntos de la ciudad, mientras familiares y amigos de Agostina iniciaron una marcha en barrio General Mosconi para reclamar por su aparición.

Hay que recordar este nombre porque el año que viene hay elecciones. No vaya a ser que esta aparezca en alguna lista como para resguardar. Ahora el tema seguridad para algunos pocos, es casi como confirmar que siendo político, participando de la política, están como resguardados algunos.

Vamos a ir buscando saluditos mejor, ¿qué le parece? Así vamos adelantando un poco en la mañana, cuando estamos ya en la hora 10:28. Tengo varios saluditos, ya tenemos el primer bloque y el segundo completitos, ¿eh? Le digo para aquellos que van sugiriendo música, que ya se hagan la idea, que ya están formando parte del último bloque. Pero bueno, no estos que vamos a anunciar ahora. Buenos días, puede ser Golpéalo, dice Leo de Yapeyú, José de Alta Córdoba. Esta mañana pasado por humedad, les pido el tema, la canción del Mundial Italia 90, creo la mejor de las canciones de todos los mundiales. Se lo dedico a todos los escuchas de esta fabulosa radio. Hoy está la mañana especial para mates y buena música, haciendo de una mañana diferente. Quisiera pedirles Steve Winwood Valerie, temazo ese, muy lindo tema. Se lo dedico a Peter, dejo mis saluditos para ustedes, Miguel del Marqués. Hasta ahí ya tenemos los tres primeros. Vamos con el segundo bloque. Hola chicos, buen jueves para todos. Les programo Llámame por Le Click. Gracias, Liliana. Buen día para vos y todos los que te escuchan. ¿Me podés pasar a Ice House Electric Blue, la versión mix? Gracias, dice Pepe el remisero glorioso. Buen jueves, chicos, de una mañana diferente. Digo presente, hoy podrá ser viajar. Gracias, dice Luis el taxista. Marisa, el tema Play the Game. Saludos para toda la barra Blue y para Viviana, Guillermo, Pepe, Luis, Mario, Lucy, José, Jorge y Benja. Besitos para todos. Bellísimo el mini recital, me reencantó, dice Marisa. Y para José de Alta Córdoba, arrancamos con tu pedido, Nanini Venato. No te imagines.

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Estamos hasta la hora 12 y por supuesto cumpliendo con música, alternando informaciones. Hace un ratito sonaba Nanini Benato, el tema del Mundial 90 que nos pedía José de Alta Córdoba. Sonaba Michael Jackson, Golpea, lo pedido por Leo de Yapeyú, y Steve Winwood, Valerie. El tercero de los temas era pedido por Miguel del Marqués.

Ya para el próximo bloque vamos a tener cuatro temas correspondientes a sendos oyentes que se han contactado en la mañana. En un ratito también vamos a actualizar el tema saluditos, mensajes que han ingresado y que ya estamos, o al menos sus sugerencias nos sirven para armar el último bloque de la mañana. En un ratito actualizamos.

qué pasa en las próximas jornadas o qué puede pasar en cuanto al clima. Las mínimas siguen siendo de dos cifras y la más alta que vemos es de 14 grados el lunes primero de junio, la mínima más alta. ¿Qué temperaturas vamos a tener según este pronóstico publicado por Córdoba Observatorio? Mañana 19 grados la máxima, coincidiendo con la máxima de hoy. Mañana viernes 29, día de ñoquis. 12 la mínima sería el viernes con algunas nubes todavía. El sábado 30 la mínima sería de 12 y la máxima de 20. Hasta ahora, lo mejorcito de la semana sería el domingo 31. A pesar del viento sur y viento norte del domingo, la mínima llegaría a 13 y la máxima a 22. Y el lunes, como le dije, una mínima de 14 grados, la máxima sería un poquito más baja que la del finde, 18 grados. 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

Hay un dicho que reza, dime con quién andas y te diré quién eres. Tiene que ver un poquito con la información que hace un rato decíamos. En realidad no información, sino actualización de la información con respecto a Agostina, que es un tema nacional en todos los canales de Buenos Aires. Y en una de esas por allí puede que haya alguna definición al respecto, esperemos que positiva. ¿Pero por qué decimos esto de dime con quién andas? Gabriel, Claudio Gabriel Barrelier, es empleado público identificado como militante del intendente peronista K, Daniel Passerini, con quien incluso tiene fotografías abrazado, es lo que decíamos hace un rato. Según denunció la madre de la menor, Melissa Heredia, Barrelier era amigo de la familia y habría engañado a Agostina para que fuera hasta Barrio Cofico, el último lugar donde fue vista antes de desaparecer. Este muchachote, con estos amigos poderosos, dijo que no, que él la recibió, se fue en otro auto, nunca entró a su casa. Bueno, ahora están apareciendo videos que desmienten todo. Como quien dice, está en el horno, pero vio, el tema amigotes es otra cosa. Hay gente que puede tener ciertas amistades, ciertas influencias y que a la hora de decidir pesan. Además, dice así, la defensa de Claudio Gabriel Barrelier está a cargo del abogado Jorge Sánchez del Bianco, integrante del estudio jurídico Ricardo Moreno y Asociados. Ricardo Moreno, por su parte, es secretario político y titular de las 62 organizaciones peronistas de Córdoba. Vaya siendo el detalle del prontuario del muchacho. Y además, concejal, estamos hablando de Ricardo Moreno, además es concejal de Córdoba por Hacemos Unidos por Córdoba, el espacio político de Passerini. Bueno, uno por ahí no se tiene que quedar con una sola información, en este caso lo extraemos de El Diario Santa Cruz, así se llama el medio desde donde se extrajo esta información. Hay que consultar, hay que tener a mano toda la información, no solamente lo que por ahí dicen medios afines a ciertos gobiernos.

Muy bien, ya a la hora 11 vamos a ver si tenemos los nuevos datos del tiempo. Vamos a ver también si se cumplen los pronósticos para el fin de semana. No van a ser lindos días de acá hasta el sábado. El sábado alguna mejora, el domingo todavía mejor. Pero bueno, ya la semana que viene aparecen algunas temperaturas bien de otoño.

Vamos con otra información. Dos sismos de mediana intensidad despertaron la preocupación en diversos puntos de la provincia y el noreste de San Luis. Esto fue durante las últimas horas de ayer miércoles y el comienzo de este jueves 28 de mayo. Fueron dos movimientos con 18 minutos de diferencia entre uno y otro. El más potente se registró a las 00:09 de este jueves, alcanzando una magnitud de 3.7 en la escala de Richter. Según el organismo oficial, el epicentro se ubicó a 33 kilómetros al sudeste de Merlo y a unos 75 kilómetros del noroeste de Río Cuarto. Este temblor tuvo una profundidad de 13 kilómetros, lo que favoreció que fuera percibido con claridad en zonas urbanas cercanas. Minutos antes, a las 23:51 del miércoles, se había notificado el primer evento de la serie con una magnitud de 3.2 y una profundidad de 15 kilómetros. Bueno, ¿a dónde se alcanzó a sentir? Sería la otra consulta, ¿no? En localidades como Río Cuarto, Almafuerte y Santa Rosa de Calamuchita. En estos lugares, el movimiento fue percibido por algunas personas en reposo. A esa hora, bueno, hay una gran mayoría de gente que está recostada con intenciones de dormir. Y esos que tienen el sueño que no se les cumple rápidamente, por ahí capaz que sintieron, se dieron cuenta del movimiento.

Ya tenemos los datos de la hora 11, indica 13 grados 6. Teníamos 13 apenas en la hora anterior. El viento está como no queriendo cumplir el pronóstico. Está soplando del este desde hace una hora a 8 kilómetros en la hora y la visibilidad ahora aumentó un poquito de 500 metros que teníamos en la hora anterior a 800 metros.

Vamos rápidamente a los saluditos que nos han ingresado en la mañana. Dice por acá, hola Lía, trabajando en Colonia Tirolesa. Me pasas el tema Barrabás, dice Carlos de Mosconi. Después de muchas búsquedas no hemos encontrado ese tema, Carlos, ¿eh? Ya lo quedaremos por ahí si alguien nos puede dar algún dato extra. Muy buenos días, los acompaño hasta las 12. Puede ser en lo más alto o culpable cualquiera de los dos, gracias, dice Rosa de Ameguino. Sol Jance también se contactó, dice hola, aquí presente como corresponde. Bonito día para todos. Besitos, besitos, Sol Jance. En un rato, en una hora, estará aquí en la sintonía de Activa con Románticos con Sole. ¿Qué más tenemos? Buenos días, Lean y Nilda, quisiéramos escuchar Me Haces Girar Como un Disco. Saludos al equipo de la radio y al consultorio Irene, Fabiana, Erika, Priscila y Tete. Gracias, dice Edith. Buenos días, Activa. ¿Me podrás pasar Throw Away por Mick Jagger? Muchas gracias, Claudio. ¿Hay cuántos tenemos ya? Tenemos tres. Por ahí un cuarto tema. Hola, gente. Buen día. Soy Mariela. Quería pedir Plaza O.O. para Raúl, que te escucha desde el trabajo. Ese sería el cuarto. Y si hay lugar para un quinto. Hola, gente. Buen día. Me gustaría escuchar el tema de Bad Boys Blue, How I Need You. Gracias, Roberto, de 14 de marzo.

Bueno, según el pronóstico llegaremos hasta los 19 grados en la jornada de hoy, más o menos parecida a la jornada de mañana, y a partir del sábado por ahí mejoran las condiciones. Pero para eso le vamos a estar dando el detalle mañana viernes.

se viene un bloque de cuatro. Por ahora tenemos el bloque de cuatro, el primero de esta última hora. Y el último todavía no sabemos si vamos a poder cumplir con cuatro o más. Todo dependerá, bueno, de la duración de este próximo bloque, se lo anuncio. Vamos a cumplir con Liliana, nos pedía Le Click, Call Me, Play the Game, nos solicitaba Marisa, Desireless, Viajar, Viajar, tema que pedía Luis el taxista, y arrancamos en este caso con Ice House, Electric Blue, ¿para quién? Para Pepe el Remisero arrancamos con la versión 12 pulgadas de Ice House, Electric Blue.

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hacerlo antes. Buen día, Leandro Nilda. ¿Habría posibilidad de que pasaras dinero por Pink Floyd? Gracias, un abrazo. No, no, dice Lito de Joffre. Lo vamos a incluir como cuarto tema en este bloque, ¿eh? Bueno, ¿quién más? Y yo la lea acá en la carpintería, disfrutando del programa. El tema Ecuador, dice Alberto, el carpintero del grupo de Gama 800, saludos a los chicos. Hola, FM Activa, Nilda, Leandro. Los estoy escuchando. Muy bueno el programa. Programa, muy buenos temas. Los oyentes, dice el enmascarado. Bueno, de eso se trata, de acompañarnos todos, mutuamente. Hola, Leia, Nilda. ¿Puede ser boleto de ida? Nos estamos viendo el 20 de junio en Estación Roca. El 22 cumplo años y festejo ahí, dice José. Hoy hay fútbol, le digo, por Copa Libertadores, Boca Juniors, Universidad Católica. 21:30 de hoy va por Fox Sports. En por Conmebol, Copa Sudamericana, Tigre recibe a Alianza Atlético a la misma hora, 21:30 de hoy.

Bueno, según este informe que leemos rapidito, de los días otoñales a las lluvias fuertes, cuando cambia el tiempo en Córdoba, dice la información, Córdoba atraviesa la recta final de mayo con tiempo estable, humedad y temperaturas acordes a esta época del año. A pocos días del comienzo del invierno, la provincia transita jornadas tranquilas en materia meteorológica. Las mañanas y noches continúan frías, aunque sin registros tan bajos como los de los días anteriores. Para los últimos días del mes, las mínimas rondarán los 12 grados, lo que le decíamos hace un rato, y las máximas se ubicarán cerca de los 20. Sin cambios bruscos en la ciudad de Córdoba, la humedad tendrá protagonismo durante estas jornadas y la nubosidad también ganará presencia hacia el último fin de semana de mayo, lo que se viene ahora nomás. De acuerdo al pronóstico, este viernes llegará con cielo mayormente nublado, máxima de 20, sábado y domingo mostrarán condiciones bastante parecidas, poco sol, mañanas frescas y tardes agradables. Las proyecciones anticipan un cambio importante desde el lunes. Con el inicio de junio, la temperatura bajará levemente, aunque sin una caída marcada. El dato central estará en la llegada de un periodo de inestabilidad, según indicó Meteo Rafa. Desde el mismo lunes primero de junio comenzarán las precipitaciones de distinta intensidad en varios puntos de Córdoba. No es lo que figura en el Servicio Meteorológico Nacional, pero bueno, es lo que sale publicado acá.

Bueno, el informe de Meteo Rafa indica que las lluvias podrían superar los valores habituales para esta época del año y extenderse durante toda la próxima semana, incluso hasta el primer fin de semana de junio.

Muy bien, comenzamos a despedirnos por hoy. Vamos a estar cumpliendo con 4 oyentes, no nos queda tiempo para más, pero tenemos Lime, culpable, que pedía Rosa, de Ameguino. También va a estar sonando Dead or Alive, Me haces girar, como un disco tema pedido por Edith. Va a estar sonando Mick Jagger, pedido por Claudia. Y finalmente Pink Floyd, Dinero, para Lito de Joffre, que lo había solicitado.

Con todo esto nos vamos por hoy. Esta tarde, 16 horas, Onda Expansiva, el programa de los recuerdos. Mañana, 9:30, estaremos con Una Mañana Diferente. Se quedan con Sol Yance y Románticos con Sole. Chao.

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0: Hola, hola, hola, hola. ¿Cómo está mi gente hermosa, mi gente bella? ¿Damos comienzo? Claro que sí, ya es hora que demos comienzo a Románticos con Sole. En las palabras y presentaciones, ¿quién te habla? Una amiga de todos ustedes. Mi nombre es Soljan. El puentecito de amor y amistad para que lo cruces y llegues hasta mí. 351-312-5294. En UNITEA, realización, producción y musicalización de Sol. 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

Agradecemos al señor Leandro Cherino por el pase que nos da cada día. Ahí lo tenemos de lunes a viernes, de 9:30 a 12, con una mañana diferente. Y antes de marcharse, nos da el pase. Nosotros te acompañamos hasta la hora 16, que regresa él con onda expansiva hasta la hora 18.

Y vamos mirando la pantallita que tengo a mi derecha, a ver si hay gente del otro lado que me esté esperando o que ya está en sintonía para acompañarme, para disfrutar de la muy buena música. Este programa es para la gente que le sigue apostando al amor y a la amistad. Y queremos sumar cada día más y más.

0: y vamos a ver quiénes están hoy. Vamos a ver ya. Tenemos a Juancito del Centro, que dijo presente. Marita de Argüello, presente. Fede, presente. Mario, presente. Angelita, presente. María Rosa, presente. Willy, presente. Norita y José Manuel, presente. Marcos Daniel, el caballero de la canción, presente.
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0: Andrés, presente.
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0: Delia, presente. Emanuel, presente.

Juancito presente. Tengo varios Juanes, pero no quiero abrir para después no perderme, pero creo que es también me hace el guiño su transporte. Del transporte, sí, Juancito. Gracias. Normita de Sofresur, presente. Celia, presente. Amado mío. Julia, de Sofre Norte, presente. No sé si dije Normita de Sofre Sur, sí, porque se me hace lío a medida que van entrando, se me mueve la pantalla, chicos. Bueno, gracias a todos, ¿eh? Gracias a todos los que ya están diciendo presente. Y vamos a dar despacito el número para aquellos que no me tienen agendada, que lo hagan en este preciso momento y me envíen un hola, aunque sea, o pidan un tema. Puedes pedir un temita musical, el que más te guste, al 351-312-5294. Vamos de nuevo, 351-312-5294.

bueno, vamos ya para toda la gente hermosa, gente bella, vamos a ir buscando la música de apertura de hoy, porque a los que madruga, Dios les ayuda. Sí, señor. Entonces, la apertura es para los que ya dijeron presente. Y como cada día, agradecemos a Dios por un nuevo día, ¿eh? Yo siempre lo hago. Y por allí uno ve noticias, ve cosas feas, escucha cosas feas, tristes. Y bueno, ojalá que en algún momento todo esto feo que está pasando, yo tengo que por allí informarme un poquito, ¿no? Porque estoy en este medio. Pero si no estuviera en este medio, anulo todo lo que sea noticias, noticieros y demás. Pero bueno, le pedimos a Diosito por la gente que lo está pasando mal, por la gente que por allí, bueno, ustedes saben las últimas novedades y noticias, feo, feo todo. Así que bueno, vamos a empezar con la música, le vamos a poner la mejor, porque este es un programa, como dije, para escuchar música, poesía y relajarnos, ¿eh? Después seguimos con la rutina y el malondón. Y también, por allí, que la gente que hace tanto mal gratuitamente, esa gente que parece que, no sé, si se siente feliz haciendo daño, bueno, también pedimos por esa gente que recapacite. Todo lo que das vuelve. Vamos entonces con la música para mi gente bella, gente hermosa que ya dijo presente a través del 351-312-5294. Para ustedes que ya dijeron presente va la música que comienza a girar así de esta manera para vos.

83% es el porcentaje de humedad. La máxima pronosticada para este día

Y por aquí me dice que en este momento en algunos lugares hay como lloviznas, lluvia. Ayer no estaba pronosticado, nublado sí, pero no con lluvia. Pero bueno, vamos a ver qué nos depara el destino. Y si llegamos a los 20, no hace frío, no tengo frío, yo no sé ustedes, me contarán después. Bueno, para mañana viernes, ¿cómo mañana viernes?

Para mañana vamos a tener nublado parcial, 14 de mínima, 21 grados de máxima. Un gradito más, chicos. Y para el sábado, también nublado parcial, 15 de mínima, 22 de máxima. O sea, vamos a tener

Ya estamos al borde del fin de semana nuevamente. Me parece en serio. Esto, bueno, ya no lo voy a decir más porque canso con lo mismo. A mí que no me gusta la rutina, digo, siempre igual, siempre igual. Es inevitable, chicos. Parece ayer que estaba haciendo los domingos ¿dónde vas? Y que estábamos con el tema del fútbol y de todo eso. Y ya nuevamente se nos... No, no. Así que mañana despedimos.

Y bueno, te hemos estado informando un poquitito sobre los datos del tiempo y el pronóstico, ¿eh? Y vamos a ver el domingo, Dios mediante, cómo estará, ¿no? Sí, vamos a ver. Si Dios así me lo permite, vamos a estar nuevamente el domingo para acompañarte de 14 a 17 horas.

0: hoy, como está nublado, estamos con música más tranquila, ¿vieron? ¿Qué tendrá que ver?
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0: Yo si estuviera con la música vos, yo estaría poniendo un rock pesado, mira. Al mal tiempo, buena cara, dice por allí.
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0: Igual cuando se sientan los viejitos en la, o se sentaban, porque ya los viejitos no salen a la plaza, ¿viste? Antes sí. Tienen miedo que los secuestren, le quiten. Ay, Dios mío.
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0: Pero antes, ¿viste qué decían? Cuando no tenían más nada que decir,

0: humedad. Lo que mata es la humedad. Pero si uno se pone a pensar, los chicos, ya estamos casi a mitad de año, ¿no? Pasa rápido, mire el otoño. Está cuando estábamos terminando el verano, digo, ya llega el otoño. Bueno, es una estación romántica, según yo.
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0: Pero viste, pasa rápido, o sea.
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0: Son 3 meses que te la tenés que bancar de frío, pero bueno, pasa rápido. ¿Ves? Por eso uno envejece más rápido. Sí. Porque uno está ansioso, ¿viste? Como diciendo. Que pase rápido este invierno. Que pase rápido este verano. Nunca estamos conformes, chicos. Nunca.
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0: Tengo gente, y me incluyo, ¿no? Que dice, no se soporta el calor. Estamos trabajando, no se soporta el calor. Transitando las calles, no aguantamos el calor. Llega el invierno y dice, no se soporta el frío.
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0: y bueno, es la ley de la vida, chicos. Y tenemos que agradecer a Dios que estamos vivos y sanitos para disfrutar de las 4 estaciones del año.
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0: Aunque últimamente está medio desordenado esto de las estaciones, sí.
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0: Porque por allí, viste, en verano nos tocó algún día frío. En otoño calor. Vamos a ver qué nos depara ahora. Este año el invierno.

0: ¿Cómo hay que hacer para olvidar? Tenemos que olvidarnos las cosas feas, las cosas tristes, las cosas que por allí nos dañan. Y viste que uno lo tiene y la tiene, porque a veces pasa que vos decís, pero ¿cómo? ¿Cómo puede ser que alguien pueda hacer tal o cual cosa? Y nos cuesta creer, entonces seguimos más. Nada. Hay que olvidar las cosas feas y tristes. Y una de las noticias feas es lo de la nenita esta que desapareció, ¿no? Yo que estaba hablando con gente que por allí dice, estoy acostumbrado a sacar fotos en las casas para no sé qué. Pero es todo, la inseguridad está a la orden del día. Llámese novio, amigo de su mamá. Pero esta nena de 14 años desapareció, chicos. Y es una más. Y sigue, y sigue. Y nadie hace nada, nadie hace nada. Así que no sé, ¿viste? ¿En quién podemos confiar? Si tenemos un amigo aparte...
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0: No sé si era inspector municipal o trabajaba en la cuestión allí de, no me del tránsito. No sé, mira. Pero la cuestión es que yo...
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0: Anoche estaba escuchando y esta mañana tempranito igual. Y también mi compañerito Leandro Cherino hizo referencia a lo que pasaba con esta pequeña.
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0: Y bueno, y a veces, no sé, ¿viste? Que los chicos están un poquito rebeldes, por allí ingenuos también. Las redes, pero en este caso es un conocido que la citó, ¿no? Y bueno, y así hay gente, parece gente laburadora, gente buena, y sin embargo... Quiero mandar besitos a Isabel, que debe estar prendidita a la sintonía como siempre, más le vale, porque yo me llego a enterar que no me está escuchando, voy y le pego. Besitos, Isabel. También quiero mandar besitos a la gente de Santa María de Punilla. Muy especialmente a quien siempre se está comunicando conmigo y siempre está primero allí al lado de...

0: de Santa María de Punilla, que allí están acompañándome. Y bueno, y a toda la gente que por allí no tiene WhatsApp. Hay muchos que tienen WhatsApp, pero no se quieren comunicar, o a veces no, por falta de tiempo, o no sé, por allí suena el teléfono y yo no puedo atender. Lo mismo quiero aclarar, chicos, que a veces, fin de semana o cualquier día, ¿no?, que por allí me mandan mensaje con leyendas y cosas, me llenan la memoria y yo no puedo contestar todos los mensajitos. Distinto sería que yo estuviera una vez a la semana.
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0: Viste que por allí yo estoy atenta cuando es algo importante, ¿no? Ahora si son así cositas, no, porque estoy toda la semana y 4 horas. El único día que ya no estoy más es los sábados, que lo siguen pidiendo los sábados. Pero no puedo estar. Y el domingo también estoy, entonces los saluditos y las cositas que me quieran decir me lo dicen en la radio. Pero no, eso yo no lo puedo silenciar. Tengo 2 líneas, pero ya me la mandé de tener uno para todo, ¿me entendés? Porque yo tendría que tener uno para la radio, pero también hay gente importante, oyentes que pueden necesitar algo, ¿no? Entonces, si yo silencio el celo cuando estoy descansando, cuando estoy ocupada, y justo me llama alguien de la familia. Bueno, mi hermana ahora no está tan así, tan obsesiva, pero antes, cuando recién quedé sola, si no le contestaba un mensaje o no me veía en línea, llamaba a la policía, a los bomberos, a todos, ¿eh? Y bueno, a veces salgo a hacer compras, no llevo el celu, obviamente nunca, pero bueno, quería aclarar eso también. En el programa, por allí, si pueden mandar mensajitos, pueden. Felipe no tiene, tiene un Nokia viejo, Felipe de Santa María de Punilla. Entonces por ahí Víctor o el mismo Felipe, es un chiquito de 4 patitas, me hacen sonar el teléfono para decirme. A veces estoy así desocupadita porque cuando estoy poniendo música tampoco puedo porque hago baches. Cuando estoy trabajando con las 2 compu, a veces engancho de una a la otra. Pero bueno, así que, pero me hacen saber que está. Y antes de marcharme también, como diciendo, aquí estoy.
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0: Los que no tienen ganas de comunicarse, bueno, ¿qué quieren? No tendrán ganas los chicos, y bueno. Hola Sole, aquí tu fiel oyente, que tengas una hermosa tarde. Besos, abrazos, saludos a todos los románticos, dice, manda corazoncitos, besitos, besitos, Angelita. Gracias, Angelita, besitos, besitos. Hola, bella, bendiciones para ti y tus chiquis, para todos, dice. Manda abracitos, corazoncitos y besitos, Norita y José Manuel. Besitos, besitos, chicos, gracias, gracias. Hola, bella, bendiciones para ti y tus chiquis. Ah, no, esto ya lo había leído, perdón. Perdón. Ahora tengo por acá un audio, sí señor. Tengo
2: una. Solcito, ¿dónde está el sol?
0: Ay, Dios.
2: Está el sol. Está en la radio.
0: En la radio.
2: Un abrazo inmenso, lo mejor para vos. Que tengas un excelente programa.
0: Gracias. Besitos, besitos. Marcos Daniel, el caballero de la canción. Que se le perdió el sol, por eso manda el sticker mirando, buscando dónde está el sol. Me mira feo por allí. No puedo subirlo al estilo.

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El sol de FM Activa, sí, de la 105.9. Y para todos, aquí estoy presente, chicos, sí. Hasta el feriado trabajamos, así que siempre el sol está aquí. En este caso la solcita, no quiero confusiones alguna.

0: qué hacer.
1: Y bueno, por aquí tenía el corazoncito de Juancito y el guiño del transporte, claro. Juancito el transportista, besitos, besitos, gracias por estar, Juancito. Sí, Juancito nuevo que apareció hace un par de días. Hoy no me saludó. ¿Me estará escuchando en silencio? Hoy no quiero pensar, chicos, que en dos días lo canse a Juan. A Juancito nuevo, ¿no? Puede ser, todo puede ser. Se cansó de mí. Ya no me quiere. Y por aquí se habla Solcito, buenos días para vos y toda la gran familia llana, que en sintonía y re feliz de poderte escuchar, obvio, hasta las 16 horas. Besos, abrazos y bendiciones para todos. Manda los corazoncitos.

Por aquí dice la princesa, Victoria, gracias. Hola, Victoria. Hola, Sol Presente, manda corazoncito. Allí, Julita de Chofre. Así es, Juli. Bueno, algunos ya los mencioné, ¿no? Sí. Y después tengo los que mandan stickers en apertura y toda esa historia. Vamos abriendo mensajitos. Bueno, también Dieguito de Alta Córdoba dijo presente a través de los corazoncitos que envía siempre. Besitos, besitos, Diego de Alta Córdoba. Hola, Sol, buenos días. Espero que estés muy bien. Qué hermosa apertura. Siempre me sorprendes con los temas. Gracias, nena. Puede ser Como Yo Te Amo por Rafael. Gracias, dice Normita de Chofre. Mis cariños para todos los románticos y bendiciones para todos, dice allí Normita de Chofre Sur. Besitos, besitos, Normita.

0: aquí tengo un audio.
1: Hola, buen día, Sol. Presente. Hola. Acá está el plantel completo.
2: ¡Solcito! Espero que estés bien, Solcito.
0: Gracias.
2: Besito, Solcito.
0: Gracias.
1: Está completo. Está completo y Marcelo también está. Está
2: medio raro, Marcelo, Solcito.
1: Está completo el plantel. Bueno, espero que andes bien. Un beso grande. Marcelo ya te está tirando besos.
0: Bueno, sí. Besitos.
1: Bueno, espero que sea un programa hermoso porque el día está espectacular para escuchar poemas,
0: sí,
1: y música.
0: Muy bien.
1: Bueno, un beso grande para todos. Chau, chau.
0: Gracias, Willy. Bueno, allí Willy.
3: ¿Qué se dice?
0: Marcelo y Ale, que tira los besitos, besitos. Bueno, me dijo Willy que Marcelo también tira besitos, nada más que no se lo escucha mucho Marcelo. Pero los chicos del taller están allí trabajando y esperando la muy buena música, por supuesto, y los poemas. Y me están pidiendo por aquí, puede, o sea, los chicos del taller, ¿no? Canción de otoño por José Luis Perales. Me dice muchas gracias. Bueno, vamos tomando nota. Besitos, besitos, chicos. Besitos.

por aquí dice, gracias por el tema, besitos, acá trabajando, dice Celia, que le pasamos el tema, el embrujo, Solcito, ya hablaste del invierno, se cayó el ánimo, jaja, pero ya estoy preparada, ya saqué todo de lana, jaja, y escucharé ese tema, resistiré otro invierno. Bien ahí, me gusta. Yo amo el calor, no me quejo, lo disfruto. Bueno, yo toda mi vida disfruté, es más, ya cuando terminaba enero, febrero sabía que era cortito y yo lloraba porque digo yo no, se me termina, porque yo iba mucho para el lado de Carlos Paz. Y siempre, siempre, viste, el verano era vida. El estar en la terraza, el estar en el patio, el salir a dar una vuelta. Y bueno, y mi hermana que también le gustaba el verano, pero últimamente ella dice, no, no soporto el calor. Y bueno, como uno no sale ya como antes, por ahí, viste, ya me estaba contagiando. Le digo, tenés razón, gordita. ¿Para qué queremos verano si estoy encerrada con aire acá? Pero no, yo veo ahora que tengo que cerrar el balcón temprano, o ahora en este momento lo tengo cerrado, y Peluchín va, viene. Entonces los chiquitos también están encerraditos, sí, ¿no? Pero como dije recién, Celia, los tres meses de invierno pasan rápido. No tenés que pensar que estás en invierno. No tenés que pensar que hace frío, porque es psicológico el frío. Besito, besito, Celia. Es muy friolenta, Celia, ¿no? No hay caso. Ya sacó todo lo de lana. Está emponchada mal. Hola, Sole, aquí en la sintonía de los románticos. Saludos a los amigos que están diciendo presente en este jueves hermoso. Besos y bendiciones a todos, dice Delia. Hola, Delia, gracias por estar. Besitos. Nos dijimos. Bueno, a mí me regaló un oyente hace un par de años atrás unos calcetines. Hay unos que se me perdieron. No sé por qué. Unos calcetines de lana, porque yo andaba mucho descalza. Y bueno, y debe ser que se me rompieron por eso. Pero déjame, cuando uno tiene bien abrigados los pies, después no sentí frío. No sentí frío. Y ya no ando tanto en pata porque, perdón el término que uso, bueno, pezuña. Por así como tengo alguien que me regala las pantu, ¿viste? Cada invierno, entonces uso pantu, ¿vio? Pero siempre descalza y me pongo algún calcetín de lana y como tengo alfombra aquí. Hola, Sole, buen mediodía, saludos a todos, bendiciones, que tengan un bonito día, manda corazoncitos, besitos, abracitos, todo. Adri de Toledo, Adri de Toledo, besitos, Adri, besitos, besitos. Hola, Sole, presente. Acá estoy, estaba cargando el celu y que tengas un bendecido día, me dice Lore.

Y yo me tendría que tomar vacaciones, ¿vio? Entonces puedo dormir, porque ahora se me da por eso, hago fiaca en la cama. Es que siempre cuando hace frío y eso que tengo calefacción. ¿Se imagina si no tuviera la calefacción? No, estaría emponchada, pero... Peor que Celia en cama. Pero me cuesta levantarme y no está frío hoy, ni ayer tampoco. Pero cuando hace mucho frío uno quiere estar en la cama, ¿no? Pero es feo mucha cama, chicos. Yo me tengo que volver a activar. Te duele todo después. Tanto estar en la cama.

0: si tuviera un mayordomo que me lleve mate en la cama, no trabajo más.
1: Muy buenas tardes, señorita Sole Yance.
0: Hola, Rosita.
1: O decir mediodía, pero no, ya son la 1:12:46.
0: Sí. Usted diga hola nomás.
1: Está un día medio fresco, bastante fresco, nublado.
0: Sí.
1: Saludo a los oyentes con todo mi corazón, especialmente a usted, Karin y sus chiques.
0: Gracias.
1: Y mi nena está bien, gracias a Dios.
0: Besitos a Sarita.
1: No se desprende de la estufa.
0: Ay, mi vida.
1: Ay, Dios mío, los animales. Y no se desprende de mí tampoco.
0: ¿Y no?
1: Bueno, mira, acá me quedo acompañándola a usted hasta las 16, si Dios me permita. ¿Y gracias. ¿Qué le puedo decir más? Bueno, póngame un temita del gordito Sandro, cualquiera bueno. Que le guste a usted.
0: Bueno. Es
1: importante escucharle y estás presente.
0: Sí, señorita.
1: Y bueno, y acá estoy. Acompáñala, no déjala solita. Un besito, mi amor.
0: Besito, besito.
1: Que tenga un hermoso día. Igualmente. Aunque no hay sol.
0: El sol siempre está. Besitos, besitos, Rosita.
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0: Qué increíble, ¿no? La temperatura no es que esté más baja que ayer ni que haga tanto frío, pero falta el sol y falta todo, ¿vio? Y ya también, ¿viste? Es como que te bajone un poco, pero no. Arriba el ánimo. Hagamos de cuenta que es un día radiante de sol. Estamos disfrutando de un bonito día jueves. Estamos

Mandamos muchos besitos a Rosita de Ameguino y a Sarita, su perrita. Y los míos también, porque en serio, hasta hace un tiempo atrás no era que estaban, si me veían que me agarraba, me vestía o abrigaba, levantaba el abrigo o la cartera, bueno, por allí, sí. Pero a veces me levanto, voy hasta el baño, chicos, y se ponen los dos en la puerta bostezando allí porque están con sueño. Me refiero a la noche que me quedo buscando música, escuchando radio, por allí con el celu, y son las 2, 3 de la mañana. No puedo ir, ahí están los dos, Y Manuelita está ya como durmiendo en planta baja, mi vida. Buen día, Sole, querida. Bonito comienzo, como siempre, dice Adri de Adamo. Manda los corazoncitos. Gracias, Adri. Besitos, besitos. Hola, Sole. Buen jueves para todos. Paso a dejarte este saludo cortito, pero con mucho cariño. Gracias por ponerle tu luz a cada día. Acá estamos escuchándote, bancándote siempre. Para hoy te pido, si puedes, un tema de Río Roma y Carlos Rivera, Todavía No Te Olvido. Gracias por siempre cumplir nuestros pedidos, por más pesados que seamos, pidiendo siempre los mismos temas. Y se ríe. Bueno, muchos saludos para vos y tu audiencia. Cariños para Manu, Mochi y el salvaje Pelu. Ayer me hiciste reír mucho contando la anécdota de Peluchín intentando saludar al perro gigante. Sí. Ahora uno se ríe, pero fue cruel, ¿no? Fue una cosa que yo pegué un grito y que se asustaron los dos, Peluchín y el otro perro. Pero el otro perro tan tranquilito lo tenían así con bien cortito el dueño. Y Pelu se paraba en dos patitas, ¿sabes? No. Te mando un abrazo grande, dice Estelita de Marcelo T. de Alvear. Besitos, besitos, Estelita. ¿Y qué tema se pediste? Por fin, porque ella me pide siempre lo mismo. Volver a amar, dice. Pero qué tema bonito el que pediste. Ese tema me re gusta, lo digo en serio. Ayer, creo, antes de ayer, pensé pasarlo. Pero bueno, vamos a tomar nota. Estelita, gracias por tus hermosos mensajitos, Besitos, besitos, gracias. Y besitos, besitos de los chiquis de aquí. Peluchín y Mochina aquí pegaditos a mí. Bueno, Manu está abajo, en planta baja.

para que se... Buenos días, Sole, bendiciones. ¿Algún poema para hoy? Pregunta la chica, ¿eh? Pregunta, sí. Si usted quiere que yo diga un poema, vamos a... Besitos, me dice Mechi de Altamira. Hola, Mechi, gracias por...

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1: ¿Viste cuando uno juzga sin saber, cuando uno piensa mal, cuando uno cree que lo que no es? Sí, sí. ¿Qué dije yo recién del nuevo oyente? Que ya no me bancaba, que no me quería.
2: Hola, Soledad. Buenas tardes.
1: Está. Un gusto.
2: Quisiera pedirte el tema de Miguel Gallardo y Apago la Luz.
1: Bueno.
2: Bueno, como siempre, muy agradecido. Que tengas una buena tarde. Un abrazo.
1: Gracias, gracias, Angie. Bueno, besitos, besitos. Estaba diciendo de un oyente nuevo que, bueno, no se comunicaba. Está, está. Juancito allí. Gracias.
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1: Yo me acuerdo hace 1000 años atrás, chico, 1 millón de años.
0: Tal vez.
1: No sé si estaba haciendo radio, miren, si hará años. Viste cuando uno está buscando así, en hurgando cosas, ¿no? Y por allí en un cassette estaba el tema este que pidió Juancito ahora. Nunca lo había escuchado yo por la radio. Bueno, es que por la radio estos temas son añejos y lindos. Pero y como estoy grande ya, viste que las personas cuando llegan a cierta edad recuerdan todo lo que pasó hace 100 años atrás, ¿no? No lo que pasó ayer, ni la semana pasada. Entonces por allí, y ni les digo a la noche cuando me agarra la melancolía, porque estoy buscando música, tipo que estoy así como ansioso buscando música para irme a descansar, y de pronto encuentro un tema que me hace así como una película que va por mi mente, imágenes de ese momento. No, no sabes. Eso le solía pasar a Dani, yo me reí. Es más, cuando nos íbamos de vacaciones, viste, no me permitía que a la noche encendiera la radio, porque yo duermo con la radio encendida, ¿no? Porque si hay temas que me quitan el sueño porque me traen recuerdos, dice. Y bueno, yo me reía y ahora estoy igual, yo peor.

Por aquí se habla solo, buen mediodía, ¿cómo estás? Me pasas un lindo tema, decir adiós, de Carlos Ponce, temazo, gracias bombón, te quiero mucho, Sole, besitos, besitos y más besitos, dice por aquí, Dieguito de Alta Córdoba. Bueno, Dieguito, voy tomando nota, también te quiero un montón, besitos.

Hoy debo confesar, chicos, que tengo hambre. Así que quiero sacar los mensajes, ir pasando música y tomar matecitas. Todavía no tomé lacti tampoco. Solo me gustaría un tema de Nicola Tivari. Gracias, Sol, te estamos escuchando con mi esposo Alberto. Dice Julita de Sofre. Bueno, Juli, besitos, besitos para

0: Y vamos con un par de mensajitos más y voy buscando música. Sí, señor.
1: Hola, señorita Sol.
0: Hola, Fabi.
1: Espero que esté bien usted y toda la audiencia.
0: Todo fosh.
1: Acá, haciéndole el aguante.
0: Gracias. Besitos, besitos, Fabi. Sí, estamos todos bien. Todos los que están diciendo presente, se los nota muy, pero muy bien. Saludables, contentos. Sí. Besitos, Fabi. Espero que vos también estés bien. Odio el frío, Sole, pero por suerte hoy no está tan frío. Estoy regresando a casa, salí esta mañana temprano, voy escuchándote en el colectivo. Ay, Dios mío, Adri de Toledo. No, ya le estoy pasando un tema a Adri de Toledo porque me va escuchando en el colectivo. A ver, un tema de Rudy que tengo acá a mano. Sí. Voy con este saludito y le pasamos el tema. Mira vos, En el bondi me va escuchando la chica. Bien, Adri de Toledo. Hola, Solita. Día horrible, sin sol. No sirve aunque hay un sol todos los días y está de 12 a 16 horas. Besos a los chiqui, a mi Manuelita. Besos a los chiquitos. Mi Manuelita o mi tortuguita, pone allí la tortuga. Está en su casita con acerrín cerca del calefactor. Ah, mira vos. Vos sabés que yo me preocupo porque por allí ya no comen, ¿viste? Después vamos a hablar sobre las tortuguitas. Pero no sé si la traigo para ponerla en el calorcito, anda como si fuera verano, ¿viste? Bueno, esto es Martita de Balcarce, que ama a los animales también. Besitos, Martita. Gracias. Bueno, voy cumpliendo pedidos porque tengo un montón de música. Por ejemplo, Rudy lo tengo. Y entonces es más fácil buscarlo, ¿eh? Sí. Ya vuelvo.

0: haciendo pedidos que van ingresando al 351-312-5294. Y bueno, estaba con este tema que estoy pasando ahora de cortina, chicos. Yo cuento todo, ¿vio? Porque además de que por allí me pasan cosas, como soy genia, soluciono al toque, ¿no? Estaba con este tema de soporte para ir buscando, bajando los temas a la otra compu. Porque yo tengo música en otra compu y se me tildó la máquina, chicos. O sea, le pido disculpas a Normita de Sofre Sur, que fue la primera que me pidió el tema, su tema musical, y lo tenía en la otra compu.
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0: Así que fui pasando música, renegué, la saqué, lo apagué, lo volví, nada. Se me tildó. Entonces, ¿qué hice? Tuve que bajar de nuevo los temas en videos. En el celu lo pasé al WhatsApp de la máquina y así pude pasar el tema de Rafael. Y bueno, el tema también que me había solicitado de Carlos Rivera, también ese estaba en otra máquina, así que no. Qué desastre, chicos, pero vieron, no se notó nada, ¿eh? Eso sí, renegué.
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0: Y encima casi, mira, la cuelgo la mochina de las orejas. Sobre que estaba nerviosa ella pidiendo leche. No me quiere comer los granitos, quiere leche, ¿vio? Le dejé granitos y ella quiere leche. Y ella no dice miau, dice ma. Y se me prende con las uñitas de la pierna. Ay, Dios mío. Pero bueno, paso. Entonces poní un poquito de este tema y para que arranque el otro y así en video, chicos. Hay cosas peores como casarse y vivir con la suegra. Frase que me trae mal recuerdo. Ya te voy a dar bizcacha a la siesta. Bueno. ¿Qué me dice Martita? Se notó la voz de Albano inconfundible, dice. Mi amor divino, me vas a hacer desmayar, dice. Allí Martita de Balcarce, que le pasamos su tema, sí. Va, ella no pidió, pero yo sé que le paso a Albano y ella enloquecida. Y me envió esto, Martita. La vida no es perfecta, ni eterna. A veces duele. 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

Y bueno, qué bonito, qué bonito. Le agradezco a Martita de Balcarce. Qué bello y qué verdad, ¿no? A pesar de todo, la vida es bella. Esta vez, una vez, hace mucho pasó, que yo salí al aire cuando una persona estaba muy mal anímicamente. Y escucho que yo decía, encendí la radio, pero mal, mal. Nunca me había escuchado, por primera vez me escucho. Yo decía, arriba, arriba, que la vida es bella a pesar de todo. Y a veces, viste, hay personas que cambian, ¿no? Porque por allí, viste, es fácil cuando estás bajón, con depre. Y bueno, y hay un tema, la vida es bella, pero bueno, en este momento no lo tengo a mano, que lo usaba mucho Cortina allá en otra radio, que me operaba el director. Y yo hacía el romántico con Sol y él se le había puesto que ese iba a usar de cortina de apertura. Ya lo voy a buscar y lo voy a pasar. Antes de que se me vaya esta cortina, voy a decir mis rarezas. Yo escribo rarezas que quizás pocos entiendan. Tal vez porque nunca conocieron el amor, no me comprenden. Quizás si muchos se detuvieran a mirar todo cuanto hay a su alrededor, entonces ellos también escribirían rarezas como yo. Simplemente con mirar una flor, un pájaro, el azul del cielo o el resplandor del sol, sentirían amor por tantas cosas creadas por Dios. Solo así a cada una de mis palabras comprenderían. Y si una mañana despiertan, ven el día gris y vieran al cielo llorar, seguro se conmoverían. No comprendo por qué hay seres insensibles a tantas cosas bellas y solo saben de hipocresía. Qué distinto sería el mundo si miráramos a nuestro alrededor y diéramos más amor. Qué distinto sería. Yo soy feliz en mi modo. No importa si no me comprenden. No importa que digan, ah, es tan solo una loca bohemia. Si soy feliz con una caricia, con una poesía, sueño despierta, sí, sí. Sueño que tú me amas. Y amo a Dios y todo lo creado por Él. Y despierto con una sonrisa cada día. ¿Qué sabrán aquellos que nunca amaron y que jamás recibieron amor? Que no saben de sueños y fantasías. Si nunca sus labios y sus manos sintieron de otros labios y otras manos su calor. Sí, sí, sí. Soy una loca bohemia. Escribo rarezas. Y al igual que los poetas, yo también invento el amor.

Y bueno, sí, compartí una vez más mis rarezas, ¿eh? Es el título que le dimos. Qué bonito sonó con tu voz lo que te envié. Muy dulce tu voz, dice Martita de Valcarce. Gracias, Martita. Gracias. Además, es muy bello lo que enviaste. Muy, muy bello, muy bello. Lo diga como lo diga, te llega al alma. Realmente, te llega al alma, es para pensar y...

0: Hola, Sole, que tengas una linda tarde. Un besito, me dice Ezequiel, taxista. Hola, ese. Gracias por estar. Estoy medio atrasadita con los mensajes, chicos, porque justo que me fui al bloque musical. Besitos, besitos, Ezequiel. Siempre escuchándonos. No me abandono. Besitos. Por aquí tenemos
1: Hola, Sol.
0: Hola.
1: Buenas tardes, ¿cómo está?
0: Muy bien.
1: ¿Estás bien?
0: Sí. Mejor no sirve.
1: ¿Podrá ser un tema de Miguel Gallardo? Otro ocupa mi lugar.
0: Bueno.
1: Gracias por la buena música que nos regala todos los días.
0: Gracias a vos.
1: Bueno. Que tengas un bonito jueves.
0: Gracias, igualmente.
2: 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Ahora dice.
0: Y bueno, así pasó Juancito, el taxista, Gracias por estar, Juancito. Besitos, besitos. Es un placer para mí estar con ustedes y poder regalar de la música lo mejor. Sí, sí. Por aquí tenemos un audio, otro audio, digo.
3: Muy buenas, muy buenas.
0: Hola.
3: Hoy día, un día gris.
0: Sí, señor.
3: Un día sin sol, aunque usted no lo crea.
0: Aunque
3: pero
0: no lo
3: crea. Pero el sol siempre está presente.
0: Sí, sí.
3: Que tenga un feliz día para todos. Y bueno, aguantemos este tiempito.
0: Sí, sí.
3: Aunque el sol no aparezca, pero siempre el sol está presente. Se llama Sol Sham.
0: Toma. Esos son caballeros.
3: Mujeres. Así que, bueno, espero que todo la pase bien, que disfruten el día. Un día más, nubladito. Sin sol, pero de reitero, yo repito siempre dos o tres veces.
0: Sí, sí,
3: el sol siempre está. Aunque usted no lo crea, el sol está presente. Se llama Sol Chan.
0: Toma.
3: Cuídense todo. Muy lindo el programa.
0: Gracias. Y porque me lo dice mi querido Batata Díaz, le creo, que está muy lindo el programa. Sí, señor. Seguro. Besitos, besitos. Gracias por estar siempre, Batata.

Y por aquí dice, gracias, bella, hermoso tema de Adamo, muy bella la música, manda aplausos, Adri de Adamo. Gracias a vos, Adri, por estar. Solcito, gracias por el tema del gran Camilo. No sé si pusiste alguno antes porque escuché a medias el programa, pero ese tema sí lo escuché. Es que últimamente Andresito está poco con nosotros y cuando está no escucha todo, así que ponele. Ya no nos quiere como antes, no, no, no. Si no está trabajando, no me escucha. Sí. Y a la noche que no estoy, que por allí ligaba a la noche el saludo de Andresito. Andresitos Andrés. Hola Sol, hermoso el programa de hoy. Como siempre, no me gustan los días nublados. Te pido el tema Resistiré de Estela Raval, gracias, dice Fernando y Marcela, Marcela y Fernando. Y depende, ¿no? Depende de cada uno. A mí me gusta que haya sol, obviamente, obvio. Pero a mí no me disgusta los días nublados. Siempre y cuando esté aquí, ¿no? Detrás del micrófono, eligiendo música, recitando poemas, acompañando a mucha gente, entonces no nos tenemos que quejar del día gris. Ahora si estamos solo, tristes y abandonados en casa, no. Es medio bajo, pero igual, no. Cada día, con o sin sol, tiene su encanto. Como yo digo, siempre y cuando no haya alguien que te pinche el globo y te haga poner mal, porque viste que hay gente que está pensando, ¿qué puedo hacer para molestar? Pero si no, está precioso.

0: Besitos para Fernando, Marcela, Marcela y Fernando. Gracias, chicos. Qué temazo que estás pasando. Sos una genia. Sole, manda aplauso a mi cuchi cuchi. Dice Dieguito de Alta Córdoba. Bueno, me alegra, Dieguito, que te guste la música. A mí también me gustan todos los temas que estoy pasando. Así que no te voy a contradecir, Dieguito de Alta Córdoba. Soy una genia, sí, sí.
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0: Sos la más genia del mundo mundial, Sol. Nadie te gana como DJ y como locutora. Toma vos. Toma vos. ¿Quién dice esto? Ah, me dice maestra también. Maestra, me dice. Mi querida Estelita. Estelita de MT de Alvear. Gracias, Estelita. Sí, viste, yo estoy de acuerdo con vos, soy una genia. No, en serio, chicos, porque me puse nerviosa. Usted sabe, la máquina se volvió loca. Cuando busqué los temas que me faltaban en el. Y bueno, insistí. Bueno, ya el último puse acá en esta que está girando ahora la música permanentemente. Claro, en la otra tengo WhatsApp. Entonces por allí puede que esté muy, muy así. Pero es la única que me falla, la única máquina. Entonces digo yo, bueno, no pierdo más tiempo, tengo que cumplir con mi gente. Así que bajé el video al celular y lo pasé a la máquina que se me había tildado dónde está la música. Y bueno, lerdo, pero salieron los temas. Así que Estelita, Peluchín, Mochina y yo estamos de acuerdo con vos. Ay, me tiento, porque habrá gente que diga qué agrandada que es. Y sí, cuando uno tiene con qué agrandarse, igual que cuando la gente habla de vos, ¿viste? Cuando la gente murmura, dice, siempre estás en alguna conversación. Y bueno, la radio es un medio que por allí es tan lindo, si fuéramos todos unidos. Pero como yo, viste que las paredes oyen, y yo me entero de cada cosa. Gente que se acercó a mí diciendo ser amigos, pero eran para averiguar cosas, viste. Y eso sucede cuando, chicos, cuando uno es importante. Porque si yo no soy importante, nadie hablaría de mí. No, ni para bien ni para mal. Y yo tengo toda esta audiencia de lujo que me acompaña a diario, que hablan siempre muy bien de mí. Y están aquellos que ya no están presentes, que hablan mal de mí. Pero sigo siendo importante. Y no es que me quiera subir al pony. Cantó porque dice, sos la más genia del mundo mundial, dice, ¿no? No, no cualquier cosa, dijo. Estelita, gracias por mi tema. Hermoso el programa de hoy. Bueno, como siempre, dice. Perdón por darte tanto trabajo, salió genial. No, no, es que no me dan trabajo. Es mi obligación. Pasar música. Nada más que falló la máquina, pero yo son tantos años que opero, que atiendo el teléfono. Bueno, ya el teléfono poco y nada y se me enojan algunos. Pero como decía mi papá, se enoja el chancho que es comida. No te vas a enojar vos, me decía cuando yo por ahí le decía. ¿Qué te pasa que tenés esa cara, baby? Estoy enojada. Lo dice mi papá. Se enoja el chancho que es comida, no te vas a enojar vos. Así que Normita, no te preocupes. Lo único que salió, fue el primer tema que me pidieron, ¿no? El de Rafael fue el primer tema y lo pasé casi al último. Pero, y lo mismo el otro de Rivera también está en otra máquina. Pero salió, siempre yo bajo los temas así cuando no los tengo, chicos. No es la primera vez. Sino que por así me da bronca cuando se me pasa todo esto. Pero no del todo, porque yo últimamente soy una agradecida a Dios y a la vida por estar aquí aún.
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0: No como antes, como yo quisiera, pero bueno, agradezco a Dios y a la vida. Y como leí, vieron antes de marcharme ayer que leí algo de reflexión, que a veces si uno está pensando en los problemas que una tiene, en mi caso, por ejemplo, y por allí junto todos los problemas de los demás, de los demás personitas que tienen mil problemas y feos, me quedo con los míos, porque a veces uno se queja y no es tan grave, chicos, no es tan grave, ¿no?

0: Y bueno, renegué y pude tomar 2 o 3 mates. Ahora voy a tomar más. Están riquísimos. Sí, señor. Qué hermoso, muchas gracias, te quiero, Sole, manda por aquí, abracito, Adri de Toledo, que venía escuchando en el colectivo y le pasamos un tema. Ay, aquí me manda algo para leer, que ya lo voy a leer. Gracias, Adri de Toledo, besitos. Tengo por aquí más audios, sí, tengo más audios, vamos a ver.
1: Oh, ya acá estoy escuchando. De Sandro, el gordito, el amor. Qué bueno ese tema, me encanta.
0: ¿Viste?
1: Ahora lo grabo poquito, señorita Sorillance.
0: Grave nomás usted, grave.
1: El amor.
0: Ah, no.
1: El amor.
0: Canta la Rosita.
1: Qué bonito, por favor. Bueno, el gordito siempre cantó hermoso.

0: Uf.
1: Qué bonito, qué bonito. Me da ganas de llorar esas cosas.
2: Se emociona, se emociona.
1: Es hermoso, precioso. Está muy lindo el programa, excelente.
2: Gracias, Rosita.
1: Ya está preparándome el almuerzo, un pollito en la plancha con puré.
2: Ahí está, muy bien. Yo tratando de desayunar, ¿vio? Y bueno, es, este tema de Julio Iglesias le re gusta a ella. Y también le pasamos al gordito Sandro, así que estaba rico.
1: Ah, señor, señorita Sole Jans, estoy triste porque todavía la niña esa de 14 años todavía no aparece.
2: Ah, esto me lo envió antes de que cantara la Rosita. 15 años. Recién lo veo.
1: Puede ser mi nieta. Ojalá que parezca sano y salva a la niña. Agustín, no sé cómo se llama. Hasta los diarios saben, dice que permanentemente la van a estar buscando ahí.
2: Sí, sí, claro, estuvimos comentando y Rosita envió este audio y después envió lo otro porque el tema que pasé recién es cuando leí mis rarezas, ¿no? Pero sí, sí, todo el mundo movilizado, ¿no? Porque... Y hay que tener fe. Pero por allí, como digo, es como que es noticia que vos ya has escuchado. ¿Cuántas veces me ha pasado a mí? Que digo, pero si esto lo pasaron la semana pasada, si esto lo pasaron ayer, y no es que lo pasaron. Lo mismo pasa todos los días, todos los días.
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2: El amiguito de la mamá de la nena, bueno, que se negaba un poco a todo, y bueno, como decía Leandro Cherino esta mañana, está respaldado por gente del poder. Pero las cámaras, por allí hay cámaras, eso es lo que tienen que hacer en vez de estar tanto contándosela a los políticos, poner cámaras pero que estén conectadas a la policía. A veces uno ve cámaras, los otros días tuve que pedir una captura de cámara por cualquier cosa, porque viste por allí cuando hay gente sospechosa, entonces uno hace las capturas y las guarda, pero ¿saben lo que tiene que haber? Cámaras que estén conectadas, así como cuando uno pone cámara en casa y por allí queda. En mi caso, por ejemplo, si suena la alarma, ay, nomás viene la policía. Si me llama y yo no respondo, viene la policía. Pero a veces vemos las cámaras, como la nena entró, viste, y todo. Y lo mismo cuando pasa, hay violencia y todo eso, están asaltando, uno lo ve en las cámaras, pero después que pasó todo, a veces dan con el delincuente o el asesino. Pero bueno, ya vamos a... Tengo fe que vamos, todo va a cambiar y ojalá que... Pobrecita, ¿no? Y esa chiquita, lo que pasa también que... si alguna mamá anda a saber, ¿no? Que mintió, que iba al lado, a la casa del abuelo. Por eso, más cuando son padres separados. Yo no es que todo le eche la culpa a los padres, ¿no? Pero yo por lo menos cuando era chica no pasaba todo esto que pasa ahora. Un par de veces que salí sin permiso de mi papá porque mi papá no estaba en casa y yo salía nerviosa, chicos. No disfrutaba. Porque digo, si me pasa algo, pobre mi papi. ¿No? Porque a veces no estaba... cuando yo era chica hacíamos señales de humo, ¿vio? Porque no había celulares. Entonces, viste, ahora los chicos pueden decir por teléfono, mami, puedo ir a tal lado, papi, si no están los padres en casa, ¿no? Pero que los padres a veces, igual que tipos grandes de 50 años que no tienen código, que le faltan el respeto a la mujer o que andan haciendo de la suya. Y bueno, puede a veces te salen torcido. Pero otras veces... Padres tienen que no ser buen Como yo digo, no hay que ser un padre buenito, hay que ser un buen padre, una buena madre, no madre buenita. Y tienen 40, 50 años y la mamá sigue defendiendo las macanas que se manda el hijo. Entonces, después cuando el hijo le pasa algo, o algo grave, lloran, ¿me entendés? Lloran, ay sí, porque mi hijo era el mejor. No, se andaba en malos pasos. Pero bueno, y los chiquitos hay que educarlos, es 14 años. Bueno, yo cuando tenía 14 años, chico, pensaba como pienso ahora, ¿eh? Sí, sí. Como mi mami me vivía hablando, y si me tenía que regañar, me regañaba, pero me hablaba, yo le comentaba a una persona los otros días, para mí que mi mamá sabía que se iba a ir pronto, ¿no? Por todos los consejos que me daba. Entonces yo fui pensando en todo lo que me enseñó mi mami, que ella se me fue muy jovencita y yo quedé chica, y seguí los consejos de mi mamá. Entonces cuando tenía 12, 13, 14 años, yo era una persona como que maduró a los 10 años, a los 11, ¿me entendés? Yo estaba en la primaria y pensaba como una chica que de 20 años y una buena chica, ¿no? Porque por allí, ¿por qué los chicos del barrio siempre hablaban conmigo? Porque aparte de ser picuda, yo les hablaba como si yo fuera la más grande de todos. Preparaba chicos que no habían hecho la comunión. Yo les enseñaba catequesis, así porque yo estaba en un colegio de monjas. Les hablaba, les daba consejo. Y bueno, por eso yo estoy ahora, valoro todo eso. Lo que fui cuando era chica. Entonces, eso tienen que hacer las mamás y los papás. Pero viste que se separan, cada uno sale por su lado. Y los chicos quedan a la deriva. Y da bronca porque este tipo, que se la vio a la nena con él, inclusive el remisero la llevó y él le pagó el viaje. Era amigo, dice que el sábado habían estado juntos. Así te digo. Estaban juntos, chicos, todos allí viendo el partido, viendo televisión, viendo la previa, no sé qué cosa. Entonces alguien, viste, muy allegado a la casa. Por eso te digo, uno trae gente a la casa y no sabes. A mí me ha pasado que yo antes por allí traía gente que digo, no, son buenitos. Viste, cuando te dice, te amo, te quiero, te requiero. Y bueno, y no es tan así. Y anda a saber con qué intención, qué es lo que quisieron hacer. Bueno, vamos a continuar porque la tarde está hermosa para escuchar música romántica, pero vale la pena el comentario para que mamás que están escuchando y tienen niños chicos o adolescentes, se preocupen un poquito en vez de ir tanto a la pelu, de estar tan así, me junto con amigas. A ver, porque esta nena, qué sé yo.

0: ¿Cómo están esos chiquitos que tenés, esos hermosos princesa?
1: Y bueno, hemos estado ya diciendo, ya hemos comentado cómo están los chiquis. Seguimos, seguimos, porque se me ha hecho tarde para la publi, chicos. Hola, bella, bendiciones para ti, tus chiquis, para todos. Qué música bella, bravo por ti, te queremos mucho. ¿Habrá poemas? ¿Muchos? Manda aplausos. Un tema, porfa, cartas amarillas por Nino Bravo. Parece que es la última vez que me va a escuchar, pide todo junto. Aquí estamos contigo ya mateando con el único programa romántico de Córdoba. Te acompañamos con el mate. Dice Norita, todo eso dijo Norita y José Manuel. Bueno, quiere muchos poemas, quiere música, quiere todo. Sí, bueno, yo puedo, sí. Todo se puede.

Patricia, hola Sole, ¿cómo estás? Perdón, quería pasar tu número y te lo pasaba a vos. Ay, Dios mío. Te escucho siempre, por ahí me quedo dormida, ja. ¿Sí, esto es de hoy? Sí, es de hoy porque por ahí leo mensajes viejos. Me quedo dormida, besos. Sole, lo que no suma que... A ver, lo que no suma que reste, eso es lo que hace que las personas sean buenas. ¿Me pasas el tema de Carlos Rivera, Te esperaba? Se llama Dedico a Ricardo. Ay, me escribe todo mal esta mujercita. Está apurada, o dormida está, porque se duerme, Patrick. La persona que es muy especial, que nos encontramos casi después de 50 años. Un abrazo para él, está trabajando en su taxi, dice, mirá qué lindo, esta parte me gustó. Encontrarse después de grande, chicos, el amor no tiene edad, por supuesto. Yo se me ha hecho re tarde, tengo ese problema con el tiempo, que nunca me alcanza, niños. Pero qué lindo, entonces le mandamos muchos besitos a Patri. Que pide Carlos Rivera, Te esperaba. Y va dedicado

0: bueno, tengo mucha gente que dice presente al comienzo. Ahí tienen que pedir la música, chicos, porque yo pasé un montón de música y a veces yo agrego algún temita que por allí ustedes no solicitan nunca, que es bonito. Por eso la gente dice, qué hermosa música. Porque trato de pasar música que no me piden todos los días. Entonces piden temprano, niños. A esta hora ya se me complicó todo. Entre que tenía muchos pedidos y encima la compu y no pasé la publi. Sobre que tengo poca publi. Chicos, necesito publicidad. Ayuden a buscar publicidad, niños.
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0: Si no, me voy a tener que ir retirando nomás. Porque ayer pagué las boletas, chicos. Pagué más de agua que de luz. Así les digo. No sé por qué, si no me baño nunca. No lavo nunca porque se me rompió el automático. Qué desastre, Dios mío.
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0: Así que cero, porque si yo pudiera bancarme el espacio... No, no renego haciendo publicidad, no.

0: Así que están avisados, chicos, si desaparezco es porque ya no me puedo bancar ahí. Pueden pasar dos cosas, o que me han echado, o que no pago el espacio, no tengo plata y me voy.
1: Ya nos mira.
0: Así les cuento, ¿eh? Bueno, gracias a dos personitas que por allí me ayudaron. Me hicieron un regalo, chicos. Así que a la radio fue 100,000 pesos para... Por supuesto que como debo como 500, no es, pero vale.

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No entiendo nada, solo sé que estoy sola, como siempre, como aquel día que a lo lejos vi venir al amor y se detuvo frente a mí. Y mil cosas bellas me hizo sentir. 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

0: Y bueno, allí hemos estado complaciendo pedidos que van ingresando al 351-312-5294. También me seguían pidiendo poemas. Y bueno, allí pasamos porque vi de casualidad que pasó, así que me pedían este tema también. Creo que este mensaje, no sé si lo leí de Delia, que dice: me encantan tus rarezas, Sole, gracias por decirla, soy. La música increíble, precioso tu poema, Sole, también la canción de Joe Dassin. Todo esto me lo dice Delia. Gracias, Delia, besitos. Bueno. Buenas tardes, bella Sole, aquí presente mientras trabajo, disfrutando de tu grata compañía como siempre. Me regala Joe Dassin, El amor se va. Feliz de poder escucharte. Besos, besos. Y todos los besos para ti, hermosa. José de los Álamos. Y después me aclara que lo quería en castellano. Ay, Dios mío. Sobre que se comunica tarde, José. Bueno, un poquito, porque no tengo tiempo ya. Ya lo pasamos, ¿sí? Claro, por allí normalmente, como pasamos también ahora música internacional. Lo que pasa es que va en otro idioma internacional, les pasamos por allí en español también. Lo que pasa es que como no estamos con música para amar y no estamos con la música vos y yo, entonces románticos con Sole pasamos todo lo que no sea cuarteto ni cosa movida, ¿no?
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0: Bueno, José de los Álamos, te mando besitos, besitos. Gracias por estar, ¿eh?

0: amor, Felipe.
1: Y bueno, qué pena que no me lo aclaró al comienzo. Estoy a full. Hola, románticos, con sol y solcito, chiquis y amigos. Recién puedo escribirte, no te pido temas, ya es tarde. Un abrazo a todos, los quiero, Luisito el taxista. Hola, Luisito, manda aplausitos, besitos, corazoncitos. Gracias, Luisito, por estar. Gracias, gracias, gracias. Qué temazo de Carlos Rivera. Mira que hay muchos cantantes, pero particularmente cuando lo escucho, él o Ana Gabriel me provoca algo raro en mi persona. Mucha nostalgia, pero las mejores sensaciones. Gracias, Reina, dice allí Andresito. Bueno, gracias a vos, Andresito, por estar.
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1: Martita de Balcarce, me envía otra frase. La vida a veces resulta más fácil cuando aprendes a interpretar silencios en lugar de pedir respuestas.

Hermoso, hermoso, lo que enviaste, Martita de Balcarce. Gracias, gracias, gracias, besitos. Y quien dice gracias, gracias, gracias, también ahorita que le pasamos el tema de Nino Bravo. También pasamos a mujeres que me pidieron de Arjona. Quedó medio descolgado ese tema. Precioso tu poema, Sol, y también la canción de... Ah, esto creo que ya lo habíamos...

bueno, me voy a la pauta, chicos, porque ya se me va. Vieron que ahora me despido sobre la hora. En cualquier momento se va a enojar mi compañerito que viene después de decir esta me entrega sobre la hora. Se pone nervioso también el operador, sí. Pues otro día se llevó puesto los cables porque yo me fui tarde. Peter, sí, el mismo que viste Cali.

antes de ir a la publi, dice por aquí, hola Sole, Batman, mi héroe. Apareció Batman, chicos. Tanto tiempo, Batman. Besitos, besitos, Batman. Bueno, ahora sí vamos con la publi.

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Y bueno, niños, ya faltan poquitos minutos. Hemos estado con más música allí. Gracias por el tema, hermoso, me dice Fernando y Marcela allí. ¿Qué habían pedido los chicos? Ah, resistiré. Gracias a ustedes por estar, chicos.

despedir, chicos. Si quieren, me pueden decir chao. Por así, sí. Yo sé que voy a ser macana, pero no importa, soy consciente. Por así, algún intérprete. Pasa que por así me piden intérprete que ya pasé. Algo que quieran escuchar. Delia, que me agradece el tema que pasamos recién, de Hojas Muertas. Gracias a vos, Delia.

0: Princesa Leverdo fue un programón. Besitos, besitos, te adoro.
1: Gracias, Victoria. Gracias, gracias. Muchas gracias por el tema de Soledad sin Bella Princesa Sol, dice José de los Álamos. Gracias a vos, Josecito, por estar. Besitos, besitos. Yo le creo que no leíste el... Ah, no, tiene razón, tiene razón. Claro, me fui a la publi, a los... Adri de Toledo me envió lo siguiente. Abrazo mi historia. No todo fue luz, ni todo oscuridad. Soy el cúmulo de mis decisiones, de mis caídas y de cómo me levanté. Aprendí que el silencio es una respuesta y que mi risa es la mejor medicina. Cada cicatriz es una historia, una lección. No las oculto, las celebro como mi fuerza. Soy imperfectamente perfecta y eso es suficiente. Hoy solo busco paz. Qué bonito, qué bonito. Y cuánta verdad. Yo opino igual, todo igual. Vieron que yo siempre digo... Ya, viste, hay cosas que uno tiene que...
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1: Bueno, no me voy a poner a explicar lo que... Pero muy, muy bello porque estoy sobre la hora, ¿no? Yo, a mí me dan letra y no...
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1: Pero todos debemos abrazar nuestra historia, ¿no? Y a veces, nos caemos, nos volvemos a levantar.
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1: Aprendí que el silencio es una respuesta y que mi risa es la mejor medicina, tal cual. Así es. Besitos, Adri, me reencantó, gracias, gracias, gracias. Y bueno, esta versión iba a pasar yo antes que me pidieran el tema Cartas Amarillas. Me encanta esta versión.
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1: Pero como ya lo hemos escuchado por Nino Bravo, lo quito. No lo paso nada. Hasta mañana, Sol. Hermoso el programa hoy. Pone algo del chinito para despedirte con todo, dice. Me dice Estelita, TMT de Alvear, sí, ¿no? Tendría que poner mi chino.

Un programa increíble, Sol. Gracias por todo. Hasta mañana, si Dios quiere. Chau, amigos. Besos, dice Delia. ¿Viste? Sí. Yo hace 2 días que me siento...

0: así como que la música, la gente que se comunica, esa buena onda, ¿no? Esa buena energía. Gracias, Delia. Sole, querida, te pasaste hoy con el programa. Felicitaciones. Hasta mañana, si Dios quiere. Besos, dice Adri de Adamo. Adri de Adamo.
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0: Yo voy a poner un temita, ya que me dijo que lo eligiera yo al tema, porque a mí me gusta el chino. Qué más romántico que este de mi chino, Luciano Pereira. Amo este tema, ay Dios mío.

Y bueno, Norita y José Manuel dice: agradezco por estas horas con nosotros, bella. Será hasta mañana. Cuídate, te queremos mucho. Sos muy importante para nosotros. Gracias, chicos. Norita y José Manuel, ¿eh? Viste estos mensajes que te llegan al alma, ¿eh? Sí, sí. Así sencillito, simple y dice tantas cosas. Gracias, chicos. Besitos. Precioso el programa. Solo un abracito hasta mañana. Manda besito, abracito y su sticker. Adri de Toledo. Chau, Adri. Besitos, besitos. Gracias por estar, ¿eh? Hasta mañana. Dios mediante.

0: Les voy diciendo que mañana estamos nuevamente.
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0: Hoy este tema no me gusta. No sé por qué apareció.

Por aquí dice, no pierdo el tiempo escucharte, solcito. Por el contrario, invierto en felicidad. Gracias por tanto diariamente. Manda corazoncitos, besitos, besitos, besitos. Hasta mañana, Dios mediante, me dice mi querido Miguel Ángel. Miguel Ángel poeta, ¿eh? Gracias, Miguel Ángel, besitos, besitos, gracias. Qué lindas palabras, ¿eh? Me encantó, me encantó. Bueno, como les decía, chicos, abre Leandro Cherino con una mañana diferente. De 9:30 a 12, a las 12 me da el pase. Y yo los acompaño hasta la hora 16, que vuelve él, hasta la hora 18. Ahora se van a quedar con Onda Expansiva. Hoy me porté bien, puse toda la música, a pesar de que se me clavó la máquina. Y voy a entregar a tiempo, chicos. Bueno, siempre entrego a tiempo, pero medio así, a mil. Ahora tranqui, bien tranquilita, sí. Acompañándolos como cada día.

muy agradecida a todos. Se quedan con Leandro Cherino y Onda Expansiva hasta la hora 18. Te acompaña con muy buena música. Les dejo mi corazón, un te amo, besitos, besitos. Será hasta mañana, Dios mediante.

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tarde de jueves 28 de mayo de 2026. Se nos va el quinto mes del año. Peter, no sé si tiene los datos del tiempo. Nubladito para mi gusto, muy nubladito. 14 grados 7, no llegamos ni a palos a los 19 hoy,

Estamos listos para compartir una linda tarde de música. Al menos le ponemos onda para despejar este día gris. Con algo de música, con algo de...

Le voy recordando nuestro WhatsApp por si quiere agregar su saludito en la tarde. Tenemos ya algunos en nuestro WhatsApp 3516781743. ¿Qué dice por acá? Excelente el programa. Como siempre dice Anthony. Debe ser Antonio, me parece que le falta la O al uno. O no le alcanzó la tinta para la O, capaz. Hola Leandro, Nilda, buenas tardes. Muy bueno el programa. Abrazo grande, dice José.

¿Qué dice por acá, querido operador? Dice usted, querido. Vamos con la buena música. Quiero bailar un poquito y alegrar la tarde. Venimos bien, gracias Lea por la buena onda, por revivir la música del recuerdo que sigue viviendo entre nosotros. Quiero saludar a Pablo Toledo, a Miguel Gorlero, a Tato, a Javier Funes, a Jorge Carlini, que hoy seguimos siendo grandes amigos y hoy se sumaron a Radio Activa, dice Miguel del Marqués. Bueno, el saludo para los nuevos amigos.

hay más. Hola, Onda Expansiva, soy Marcos de Nueva Córdoba. Buen jueves para todos. Frío ideal para la música de la Activa. ¡Genios! Muy buenas tardes, hermosa tarde para escuchar música. Los acompaño hasta las 18, cariño a todos, un Rosa de Ameguino. Peter, me dice Rosa que me parecieron las naranjas. ¿Cómo decirlo? Usted no se le pegó una bolsa de naranjas por ahí en la motita.

0: No, no tiene nada que ver con el jugoso aumento que le ofreció la gente del séptimo piso. Esas jugosas naranjas eran para mí. Y ya digo eran, porque no creo que... De la cosecha de la huerta de Rosa. Bueno, Peter, si aprovechamos el tiempo y vamos buscando música a esta hora de la tarde, se viene el bloque 2x1.
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Ahí se contactó el amigo Mario Giunciglia. Dice, saludos para vos, Leandro, pero para Peter no. Hasta que no se le destiña el color del pelo. Claro, se... con esa teñida celeste, Peter, no le dicen nada por la calle. Así que ya sabe, no va a recibir mensajes de Marito hasta que le mande alguna foto ya con el pelo normal. Por supuesto, disfrutando de la música, Mario, como siempre, este bloque 2x1, impresionante, Peter.

Por acá dice Sol Jance. Hola, si le quedó celeste para el pelo, que Peter me preste, no se consigue. Besitos, besitos a vos. Claro, Sol Jance, pirata este de nacimiento, sí, hace como 90 años que es pirata. No, perdón, digo, hace mucho que es pirata.

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Vayan preparándose, ya tenemos fecha, ya tenemos lugar para la próxima fiesta de Onda Expansiva el sábado 20 de junio. Sábado 20, fiesta Día del Padre de Onda Expansiva en Banzai Estación Roca. Saldán. Digo, hay promo doble descuento por tiempo limitado. 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Tengo más mensajes, Lía. Mañana estamos de tallarines de espinaca con pollo. Qué rico, los famosos fideos verdes, ¿no? Está invitado Peter. Si quiere, yo lo busco. Voy y lo busco. Peter siempre viene sin que lo invite. Ah, me invitan a mí. Está invitado. Si quiere, yo voy y lo busco. Dice, Peter siempre viene sin que lo inviten. Viene siempre con el tupper bajo el brazo. Es de buen comer, Peter, dice Miguel del Mar. ¿Sabes que no me asombra, Peter? Usted va. Yo ya le piqué el boleto, ya. Las fiestas de cumpleaños de sus sobrinos, Peter. Sí, lo voy a decir, Peter. ¿Qué le regala Peter a los chicos? Ropa. ¿Qué tamaño? Chico. No, probáselo, dice Peter. Y después, cuando le queda chico, después te lo cambio y te lo traigo. No hay problema. Hace 8 años que está con la misma remerita para los... Y encima se lleva torta. La mitad de la torta, Peter.

naranja. Ah, claro, me gastan a mí. El único que toma jugo de naranja es acá. Viene con una baranda de naranja. Peter. Naranjas ajenas. Acá escuchándolos, qué buen 2x1 para moverse y entrar en calor, decía Sonia. Hola Lea Ninilda, en su día a la hora acompañándolos en esta fría tarde. Saludos a todos, decía Sil de Ameguino. Peter, junio tiene el mundial, el día del padre, la fiesta de onda expansiva y mi cumpleaños. Vas haciendo la vaquita con los operadores, Peter, a ver. Siempre me trae que vino tinto. Y yo no tomo vino tinto. Es lo mismo que hace con sus sobrinos, Peter. Más siempre trae el mismo vino. Estoy seguro que le saca plata a sus colegas de acá de la radio y después dice, che, me compré un vino, no saben lo que es, me salió. Puse plata yo encima, dice Peter. Mentira, es el mismo vino. Todos los años hace...

0: Peter, vamos a ver si con esto cumple, aunque sea, ¿no? Lo que se viene es el bloque 90.
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fíjese lo que dice acá. Lean que Peter ahorre porque también tiene mi cumple, dice Sonia. Remeras no necesito por las dudas, no vas. La misma remera tiene huecos de polillas.

Tengo un saludito más. Hola, muy buenas tardes. Te saludo a la distancia. Gran abrazo para vos, Nilda, y todos los oyentes de Onda. Dice quién, Alfredo Racedo, desde Buenos Aires. Todos los lunes a las 18, acá, en vivo. Mezclando en vivo. Él está en Buenos Aires, Peter. Bueno, sí, se aclara, se aclara. One Classic Radio, todos los lunes de 18 a 20, aquí por Activa. La seguimos con Ex Express, tema de Ex Express.

0: un saludito más. Muy buenas tardes, genios en sintonía, aquí tomando unos matecitos, acompañando la mejor música. Excelente comienzo de programa. Saluditos para todos, dice Mirtu.
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La fiesta. Mensaje importante, importantísimo, le digo, Mirtu, nos pasa este mensaje. Se pasó a informar que nuestra sucursal cambió de nombre. Ahora los Postigles cuenten con nuestras tortas para los sorteos, dice Mirtu. Se van agregando regalos para el Día del Padre y sabemos de los productos allí, ¿eh?

Lopos Tigli, ahí está, Lopos Tigli, pasteles y helados, estoy viendo acá todo lo que nos ha enviado, misma torta, misma calidad, solo cambia el nombre, la pasión sigue intacta, qué lindo, qué lindo. Se va superando, Mirtu, esperemos que siga con todo lo mejor, con la mejor onda.

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17:05. Hemos ingresado en la última hora del programa. No sé si tiene los datos del tiempo actualizados, Peter. Me dijo 14 y algo. 14:07 era. 14:07. ¿Y ahora? 17 es la hora, Peter. 14 grados. Ahí está, ahí está. No digo cómo puede haber aumentado la temperatura con...

Bueno, tengo un saludito interprovincial. Dice, buenas, un saludo y abrazo para el tío Gabriel, que te escucha desde Carlos Paz, de Meli y Gonza, el académico desde Pilar, Buenos Aires.

0: Bueno, Peter, si le parece ya la hora 17:07, viene bien compartir música a esta hora de la tarde. Ya se vienen los éxitos por siempre.
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Arrancamos con Imagination. Solo una ilusión.

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ronda extendida de 3 horitas. Como para empezar la siesta del sábado, no sé, acompañando un asadito, ¿no? Y sí, puede ser, Peter me dice pastas. Sopa caliente. Y bueno, si da, mire. Lo cierto es que el sábado a la 1 de la tarde arrancamos con la edición extendida, primera hora con algo de música enganchada. La segunda hora será con programados sí o sí. Si no hay programados, no hay segunda hora, o sea. Sábado pueden programar la música. Días de semana no, pero los sábados tenemos 2 horitas para armar entre todos. Música a sugerir, 70, 80, 90, obvio. Y ya vamos despidiendo el quinto mes del año. Y el otro sábado... El sábado, ¿cuánto sería, Peter? ¿Usted sabe? 6 de junio. ¿Sábado 6 de junio? ¿En serio? Bueno, allí ya lo tendremos a DJ Turco in the mix, ya, ¿eh? Rumbo a la fiesta Día del Padre, Peter. Tengo saluditos, dice hola Lea Nilda Peter. Hoy quiero mandar un saludo a mi querido amigo el negro José. Están en el taller con onda expansiva full que prepare los zapatos para el 20 de junio, dice Carlos Elena. Los quiero ver a los chicos del taller ahí, si hay alguno papá que lleve la prueba de ADN, o sea... No digo nada, Peter, pero... Hola, Lea, Nilda y Peter, a full en el trabajo, pero siempre presente a esta hora en La Activa. Saludos a toda la audiencia y el especial de hoy para Giselle y Sergio. Está nublado, pero yo sigo viendo el cielo celeste, dice Daniel de Daniela. Usted es igual, Peter. Usted es exactamente igual. Igual a Daniel. Qué atrevido. ¿Cómo decir con más pelo? No sé. Se ha atrevido, Peter.

0: Peter, ¿qué tal si vamos buscando música a esta hora de la tarde? Bloque de Ítalos.
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esta hora ya se arma la ronda, Peter. Se viene el bloque más esperado, arrancamos con Hotline. Es una versión mix, Peter, ¿no?

El saludo también de Miguel de Buenos Aires. Arriba esos temas. Guiso de arroz, dice, sí. Claro, yo decía, el sábado asadito, fideos o alguna pasta en particular. Guiso de arroz bien calentito. ¿Qué? ¿Polenta, Peter? No mezclemos la polita.

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0: Es la hora 19.
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0: Muy buenas tardes a la audiencia de aquí de la FM Activa, la 105.9, donde vamos a dar inicio a este programa que se llama
1: Nuestro Adulto Mayor.
0: Este es programa de la Asociación Gerontogeriátrica del Centro, profesor doctor Mario Alberto Crosetto, que vamos a tratar temas vinculados a la salud del adulto mayor, temas generales que hacen a los cuidados, a las medidas de prevención y también un abordaje integral sobre todas las comorbilidades de nuestros mayores, como así también poemas, temas relacionados también a la música que nos trae el doctor Luis Giraudo, donde selecciona los temas para cada uno de los programas que vamos a realizar durante este año. Efemérides y todo tema de interés que hace para nuestros adultos mayores. Vamos a iniciar, como de costumbre, con un tema musical.
1: El primer tema es Casa y Mesa, por Roberto Carlos.

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0: 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Se van a entregar certificados, recuerdo, en la ciudad universitaria, los días 12 y 13 de noviembre del 2026. Pueden ingresar a la página de la asociación, al www.aggs.org, o bien a nuestro correo congresosageg@gmail.com. A continuación vamos a escuchar a la doctora María Aide García Nené sobre cirugía ginecológica en geriatría.
1: En nuestro país, la salud ha tenido una historia vinculada a los procesos políticos, económicos y sociales, debiendo aún lograrse la articulación entre los tres niveles de atención en forma adecuada y efectiva. Concibiendo la salud como un campo disciplinar con características propias que necesita de la relación interdisciplinar y transdisciplinar para poder comprender la complejidad de las prácticas sanitarias en el abordaje de los temas relacionados a la promoción, prevención, diagnóstico, tratamiento y cuidados en las entidades ginecológicas de la mujer adulta mayor. Establecer una definición precisa sobre la paciente ginecológica geriátrica resulta complejo, pero dada la cada vez mayor longevidad de la mujer, supone un incremento de la presentación de cirugías ginecológicas, por ejemplo, en edad avanzada, teniendo presente en cuenta para ello los antecedentes personales, los antecedentes patológicos, los ginecoobstétricos, la ocupación que haya tenido previamente, el diagnóstico preoperatorio, también el anatomopatológico de algún estudio previo, el tipo de intervención que se requiere, la anestesia que se va a emplear, las complicaciones transoperatorias y también las posoperatorias. Con una esperanza de vida que aumenta, y si la menopausia ocurre a los 50 años, alrededor de los 50 años como término medio, se supone que aún queda un tercio de vida por vivir, más de 30 años. Hay una necesidad y demanda de calidad de vida junto al tratamiento de otras enfermedades crónicas y presentes en la edad de adulta mayor y aún más. El aumento de calidad es el factor primario para la indicación quirúrgica. Las más frecuentes son el prolapso genital y por causas de cáncer, sea este de ovario, de útero, de vulva o de mama. Las alteraciones de la estética pélvica, fue la mayor indicación. Luego, las enfermedades premalignas y malignas de cuello uterino, de allí que la histerectomía abdominal, que es la extirpación del útero, es una de las operaciones que se da con más frecuencia en esta etapa. Según investigadores, en un grupo de mujeres de 80 años a quienes se les practicó cirugía ginecológica, presentaron, previo a ello, la sensación de un tumor genital, hemorragias en la posmenopausia y otras formaciones tumorales, siendo los principales diagnósticos, como señalamos, prolapso uterino, propiamente dicho, a lo cual se le agrega cistocele, que es el descenso de la vejiga, y rectocele, el descenso del recto. Luego le sigue en frecuencia el cáncer de endometrio, que es la capa interna del útero, el de ovario y luego el de vulva. El prolapso como afección fundamental en edad avanzada de la mujer, debido a la constitución personal, al envejecimiento determinado por el descenso de estrógenos y a las sobrecargas a lo largo de la vida, determinado por varios embarazos y partos, por la menopausia, obesidad en algunos casos y esfuerzos físicos, entre otros. El otro problema es el cáncer, ya que la mayoría se da en edad adulta más avanzada. Por eso es que se necesita especial atención y control ginecológico, así como diagnóstico precoz y tratamiento correspondiente. Esto, complicado en algunos casos, por problemas médicos, psicológicos y sociales. Dentro de los cánceres, el de endometrio, que fue el más frecuente en el grupo de estudio, que se da entre los 60 y 70 años, siendo su riesgo dos veces mayor a esta edad que en etapa más temprana. De allí que con el aumento de la longevidad aumenta su incidencia, ya que la mujer tiene una menor relación con el estrógeno, es más agresivo este tipo de tumores, más diferenciados cuando hay una hemorragia posmenopáusica. Mientras no se demuestre lo contrario, se debe pensar en que existe esta patología del endometrio, por lo cual, ante la presencia de la hemorragia, consultar en forma inmediata. El cáncer de ovario a partir de los 65 años, hay un riesgo tres veces mayor a padecerlo que en edades previas, siendo el 6% de toda la presentación de cánceres. Su riesgo aumenta progresivamente y más aún en la octava edad, o sea, en la octava década, a los 80 años. El cáncer de vulva, del 3 al 5% de todos los cánceres genitales, poco frecuente, pero aumenta con la edad, presentando al principio como síntoma importante el prurito vulvar, de allí que haya que investigar el origen de este síntoma. Lo que aún falta en mujeres adultas mayores y de edad aún más avanzada, como así también en un gran porcentaje de mujeres más jóvenes, es la realización de pruebas diagnósticas, la promoción y la prevención de la salud como hechos fundamentales. Por ejemplo, la detección de cáncer de mama con la realización de mamografía aún en señoras de 75-80 años, la investigación del riesgo genético, las mutaciones de los mismos, la pesquisa del BRCA1 y BRCA2 para cáncer de mama y de ovario, la realización de citología en la detección del cáncer de cuello uterino, según resultados previos que se dispongan de las mujeres en los últimos 10 años. Según otros investigadores, se encontró cáncer ginecológico en mujeres mayores de 75 años y asociados a hipertensión arterial y a diabetes con mayor frecuencia, lo cual lleva a modificar la terapéutica en relación a la edad, a lo cual se le va a agregar, dada la edad de las pacientes, la ocurrencia de una hospitalización más prolongada. Si bien hay que prevenir el cáncer de mama, el de ovario, el de colon, también tener en cuenta otros aspectos. El aspecto cardiovascular, la enfermedad coronaria, las patologías del sistema nervioso central y sus complicaciones, la enfermedad de Alzheimer, la osteoporosis, el síndrome vésico-uretral con la presencia de incontinencia urinaria, infecciones urinarias e infecciones vaginales. Estas son las vulvovaginitis de las personas mayores con una alta frecuencia debido a hongos, que serían las candidiasis vaginales. Hay que tener en cuenta el aumento de estas enfermedades crónicas, a lo que se agrega el deterioro de la función inmunológica y la progresiva disminución de reservas fisiológicas. También tener en cuenta el manejo preoperatorio y perioperatorio, muy cuidadoso debe ser esto, con un control cardiorrespiratorio, incluso UCI en cuidados intensivos, control intraoperatorio de todo lo de su laboratorio, o sea, el estado de hemoglobina, hematocrito, de lo que corresponde a los electrolitos. Realizar, en caso de que haya estados de anemia, transfusión de sangre, podrá ser intraoperatoria, si así se requiere, o previamente, como preparación para la cirugía. Lo mismo la utilización de heparina para la prevención tromboembólica. Si existen estados de desnutrición previa, se va a indicar realizar una corrección de la misma con una nutrición parenteral, si es necesario. Dar también, en lo que respecta al acto quirúrgico, la anestesia regional, si es más conveniente que la anestesia general. El tratamiento conservador, o sea, no realizar la cirugía ginecológica que se requiere en la mujer mayor, disminuye la supervivencia. Hay que realizar el tratamiento curativo, no el paliativo, o sea, la cirugía, quimioterapia o radioterapia. Y si la quimioterapia no se tolera, habrá que disminuir dosis o bien cambiar los agentes medicamentosos. El tratamiento varía con la edad. La decisión de la terapia está influida por la presencia de las otras enfermedades, como ya lo hemos dicho. La cirugía ginecológica aumenta durante la etapa de adulta mayor y aún en edad más avanzada, y la supervivencia en relación con la enfermedad concomitante, no con la edad o con la cirugía en sí misma. Por ello es que la cirugía valora riesgo, beneficio, calidad de vida, porque la edad avanzada no la contraindica. Hay que considerar que las mujeres mayores son remisas a someterse a exámenes ginecológicos y procedimientos de búsqueda preventiva. Esto puede cambiar con la educación sanitaria, ya que se encuentra resistencia a tratar a la mujer adulta mayor como a la joven debido a las enfermedades asociadas, teniendo en cuenta que en la mayoría de los casos la mujer prefiere la calidad de vida a la cantidad. Le interesa una calidad de vida aceptable después del tratamiento, el cual no es, en algunos casos, para aumentar la vida, sino para quitar dolor, disfunción y molestias por incapacidad. No debe negarse la cirugía solo por la edad, ya que para las enfermedades asociadas se necesita la consulta con los especialistas correspondientes. El estado general y las condiciones para la anestesia son los indicadores más importantes de riesgo quirúrgico. Más que la edad cronológica, en general en esta etapa que se tolera bien la cirugía, incluso se tolera bien la cirugía radical, cuando es una cirugía mayor. Se debe individualizar cuidadosamente el manejo del dolor y, de ser posible, hacer el tratamiento del mismo en el domicilio de las pacientes. Es probable que las mujeres adultas mayores y de edad aún más avanzada rechacen el tratamiento quirúrgico. Si así fuere, lo hacen por desinformación, por desconfianza del médico o por falta de un soporte social. De allí que el tratamiento será individualizado, no según la edad, si es preciso mejorar la estancia hospitalaria y la comunicación entre la señora que es la que va a tener que realizar su cirugía, el médico y el equipo de salud que la va a acompañar y que la va a atender. La mujer requiere visitas periódicas en búsqueda de signos y síntomas que se presentan en esta edad. Lo que sí hay que tener en cuenta es que ocurren patologías ginecológicas, muchas de las cuales tienen la resolución quirúrgica. Lo que deben sentir las señoras es que se las tiene en cuenta, que se las trata con interés de aliviar sus dolencias. Esto hace que sean fieles cumplidoras de lo que se les solicitó y redunda en beneficio de todos, de ella misma, del profesional médico y el equipo que lo acompaña, de la familia y de la sociedad. De allí que los objetivos de los cuidados en la ginecología geriátrica es reconocer las patologías y los problemas de salud en la mujer adulta mayor y en las que tienen edad más avanzada incluso, y con énfasis en los trastornos que tienen la resolución quirúrgica. Identificar estos problemas por parte de los profesionales, teniendo conocimiento de la incidencia de ellos y de la morbimortalidad. Estimular el autocuidado y tratar todas las enfermedades crónicas que acompañan a estos procesos ginecológicos con posible tratamiento por cirugía. Así también, evitar la subestimación y la discriminación en estas problemáticas, prevenirlas estimulando la concurrencia a la consulta por parte de las señoras de mayor edad. De esta manera, la continuidad del envejecimiento con elevación de la vida media será para que se pueda disfrutar de una inserción biopsicosocial saludables.
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0: Muy buenas tardes, hoy vamos a hablar sobre el síncope en el adulto mayor. En la persona adulta mayor tiene una tendencia natural hacia la caída, el presíncope y el síncope, dado los cambios fisiológicos en la frecuencia cardíaca, la sensibilidad barorrefleja y la regulación del volumen intravascular, sumado a enfermedades comórbidas. Las causas del síncope en la persona adulta mayor no difieren de las descritas en la población más joven. Sin embargo, es una entidad problemática no solo por el déficit diagnóstico, sino por múltiples etiologías. La fragilidad de la población de este grupo etario, el riesgo elevado de fracturas y la elevada tasa de hospitalización, así como la prevalencia del síncope aumenta con la edad, también lo hacen la morbimortalidad derivada de los traumatismos y la percepción del deterioro en los pacientes adultos mayores. Como definición, decimos que el síncope a la pérdida transitoria de conciencia y del tono postural como consecuencia de hipoperfusión cerebral global transitoria, caracterizada por ser de inicio rápido, duración corta y recuperación espontánea completa. En algunos casos, el síncope tiene prodromos mareos, visión borrosa, y en otros la pérdida de conocimiento ocurre sin aviso. Si bien el síncope típico es de muy corta duración, son segundos, también puede ser más prolongado y durar unos minutos. La recuperación del síncope se acompaña por una recuperación casi inmediata de la orientación y el comportamiento, y la amnesia retrógrada es más frecuente de lo que se piensa, sobre todo en sujetos de edad avanzada. En diagnósticos diferenciales, existen diferentes cuadros clínicos que, si bien se asemejan a un síncope, no son porque no se presenta la hipoperfusión cerebral, el pilar fundamental en esta entidad. En algunas circunstancias la pérdida del conocimiento es real, como epilepsia, trastornos metabólicos como la hipoxia y la hipoglucemia, intoxicaciones, accidente isquémico transitorio, mientras que en otros trastornos el conocimiento solo se pierde aparentemente con problemas de caída, pseudosíncopes psicógenos. Ahora, en la clasificación y en la fisiopatología, todos los tipos de síncope comparten la misma fisiopatología, donde la caída de la presión arterial sistémica, lo que lleva a una reducción global del flujo sanguíneo cerebral. Esto se genera por la alteración del equilibrio entre la función cardíaca, la resistencia vascular periférica y los vasos de la capacitancia venosa. Ahora bien, los pacientes adultos mayores tienen menor capacidad de adaptación a los cambios de presión arterial por las diversas patologías concurrentes, la gran cantidad de fármacos que consumen y los cambios que se producen con la edad, principalmente si hay dos alteraciones. Por ejemplo, cambios cardiovasculares, esto debido a la sensibilidad barorrefleja que está disminuida y la persona mayor no es capaz de mantener el flujo cerebral, aumentando la frecuencia cardíaca y el tono vascular ante una situación de hipotensión. Por lo tanto, es más sensible el efecto vasodilatador y diurético, con mayor tendencia a presentar hipotensión exagerada. En el siguiente caso, donde la disminución de la capacidad para mantener el volumen extracelular. Con la edad se altera la capacidad renal y retención de sodio cuando se restringe la ingesta de sal. Como resultado, los efectos de los diuréticos, la restricción de sal y la bipedestación son más pronunciados en las personas mayores. Ahora, el síncope reflejo o neuromediado se caracteriza por alteraciones del mecanismo autónomo de control cardiovascular, donde los reflejos cardiovasculares que son necesarios para controlar la circulación se vuelven ineficientes. Se puede clasificar según la alteración, donde la vía eferente es la simpática o parasimpática, es el vasopresor provocando vasodilatación, y la cardioinhibitorio es provocando la bradicardia, es la vía aferente, basándose en su desencadenante. Ahora, en resumen a esto, en la actividad del reflejo Bessel-Harris, que existen diferentes situaciones que precisarían que en el sistema nervioso autónomo tuviera una respuesta presora sostenida para que la perfusión cerebral no se redujera, y en ese caso se produce una respuesta paradójica de tipo vasodepresora y cuando predomina la hipotensión, que donde es el descenso de la actividad simpática, y la cardioinhibitoria es cuando predomina la bradicardia o la asistolia, donde esto es el aumento del tono parasimpático, o la mixta, cuando están presentes ambos mecanismos.
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Primer Congreso Latinoamericano de Gerontogeriatría a realizarse los días jueves 12 y viernes 13 de noviembre del 2026. Bajo el lema Envejecimiento en Latinoamérica, Diversidad, Desafíos y Oportunidades. El mismo está organizado por la Asociación de Gerontogeriatría del Centro, profesor Dr. Mario Alberto Croceto, la especialidad en geriatría de la Facultad de Ciencias Médicas de la Universidad Nacional de Córdoba, la Cátedra de Informática Médica de la Facultad de Ciencias Médicas de la Universidad Nacional de Córdoba y el Grupo Iberoamericano Interdisciplinario de Gerontogeriatría. Bajo el lema Envejecimiento en Latinoamérica, Diversidad, Desafío y Oportunidades. El mismo está destinado a profesionales técnicos y otros miembros del equipo de salud interesados en la temática de la atención del adulto mayor, tanto también los especialistas en geriatría, gerontólogos, organizaciones gubernamentales y no gubernamentales, que asistan a personas mayores, estudiantes universitarios, jubilados y público en general interesados en la temática de desarrollar. Se van a entregar certificados, recuerdo, en la ciudad universitaria, los días 12 y 13 de noviembre del 2026. Pueden ingresar a la página de la asociación, al www.aggs.org, o bien a nuestro correo congresosageg@gmail.com. Bien, continuando con el síncope en el adulto mayor, estamos viendo sobre la vía aferente y eferente. Según la vía aferente, se clasifican en síncope vasovagal. Esto, en situaciones de estrés o emoción, se encuentran con síntomas de activación autonómica, como una sensación de frío, calor, palidez, náuseas. Principalmente en jóvenes. El síncope situacional, en situaciones especiales como los síncope postmisionales, tusígenos o postprandial. Este último es muy común en la persona adulta mayor. Y el síncope del seno carotidio se presenta en forma espontánea o por manipulación mecánica de los senos carotidios. Ahora, un síncope ortostático. Hay una alteración del sistema nervioso autónomo que lleva a una vasoconstricción arterial deficiente. Este tipo de síncope es el más común en las personas mayores, ya que también pueden ser causado por estadios de hipovolemia o ser secundario a drogas, antidepresivos, vasodilatadores, hipotensores de acción central como la clonidina o metildopa o bloqueantes alfa adrenérgicos como la fenoxibenzamina o el abetalol o también inhibidores de la enzima convertidora de la angiotensina. La actividad simpática
eferente está crónicamente alterada, de forma que la vasoconstricción es deficiente. Al ponerse de pie, la presión arterial cae y aparece un síncope. La hipotensión ortostática entonces se define como una disminución anormal de la presión arterial sistólica al ponerse de pie. Da la caída de la presión arterial sistólica mayor a un 20 milímetros de mercurio y o de la diastólica mayor de 10 de los, dentro de los 3 minutos. Si se presenta después de esos 3 minutos, se denomina un síncope tardío. Si se presenta en los primeros segundos luego de un ortostatismo activo con un descenso mayor de 40 milímetros de mercurio, que se denomina un síncope inicial. Ahora, en la hipotensión ortostática retardada, progresiva, no es rara en pacientes de edad avanzada, ¿no? Sí se atribuye a una pérdida de los reflejos compensadores relacionados con el envejecimiento y aún en un corazón más rígido, sensible a una reducción de la precarga, que se caracteriza por una reducción lenta y progresiva de la presión arterial al adoptar la posición vertical. Y otro tipo es el síndrome de taquicardia ortostática postural, que se presenta sobre todo en las mujeres con síntomas importantes de intolerancia ortostática, aumento muy pronunciado de la frecuencia cardíaca en más 30 latidos minuto o hasta un 120 latidos por minuto, e inestabilidad de la presión arterial que se asocia frecuentemente con el síndrome de fatiga crónica. En el síncope cardíaco, las arritmias son la causa más frecuente de los síncopes, y aunque las arritmias pueden aparecer en ausencia de enfermedad cardíaca, habitualmente son secundarias a problemas como la cardiopatía isquémica, las miocardiopatías, la enfermedad valvular cardíaca y la enfermedad primaria del sistema de conducción. Pueden producir un deterioro hemodinámico, llevando a una disminución crítica del gasto cardíaco y del flujo sanguíneo cerebral. En las anomalías estructurales, también son causas del síncope cardíaco cuando la demanda circulatoria sobrepasa la capacidad limitada para aumentar el gasto cardíaco. El envejecimiento de la población se acompaña con una esclerocalcificación del sistema cardiovascular. Así, entre un 3 a un 4% de la población de, digamos, de más de 80 años tendrá estenosis de válvula aórtica y más o menos un 25% manifestará síncope. Ahora, en la epidemiología, el síncope

0: un cuadro clínico muy frecuente con una prevalencia más o menos aproximada entre el 18-20% de la población general y menos en admisión hospitalaria, de las cuales un 80% aproximadamente corresponde a pacientes mayores de 65 años. Hay un porcentaje menor, dentro de los 10 al 15% de las personas mayores presentan algún episodio sincopal en su vida, con una recurrencia mayor. En la principal causa de este síncope en la persona mayor es la hipotensión ortostática, que se presenta en varios casos. Los pacientes sintomáticos tienen hipotensión ortostática relacionada con la edad, y en el resto, la hipotensión ortostática se debe fundamentalmente a la medicación antihipertensiva y a las drogas utilizadas para tratamientos neurológicos como los inhibidores de la colinesterasa. También es muy común el síncope reflejo, cuya epidemiología reconoce dos picos, uno entre los 10 y 30 años, principalmente en mujeres, otro después de los 70 años. En este presenta principalmente por síndrome del seno carotídeo, por esclerosis del bulbo de la arteria. Y por último, se citan la disfunción autonómica secundaria a diabetes o enfermedad de Parkinson, así como las arritmias cardíacas.
1: Jean-Jean, por Buena Vida Social Club.

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Primer Congreso Latinoamericano de Gerontogeriatría a realizarse los días jueves 12 y viernes 13 de noviembre del 2026. Bajo el lema Envejecimiento en Latinoamérica, diversidad, desafíos y oportunidades. El mismo está organizado por la Asociación de Gerontogeriatría del Centro, profesor Dr. Mario Alberto Croceto, la especialidad en geriatría de la Facultad de Ciencias Médicas de la Universidad Nacional de Córdoba, la Cátedra de Informática Médica de la Facultad de Ciencias Médicas de la Universidad Nacional de Córdoba y el Grupo Iberoamericano Interdisciplinario de Gerontogeriatría. Bajo el lema Envejecimiento en Latinoamérica, diversidad, desafío y oportunidades. El mismo está destinado a profesionales técnicos y otros miembros del equipo de salud interesados en la temática de la atención del adulto mayor, tanto también los especialistas en geriatría, gerontólogos, organizaciones gubernamentales y no gubernamentales, que asistan a personas mayores, estudiantes universitarios, jubilados y público en general interesados en la temática de desarrollar. Se van a entregar certificados, recuerdo, en la ciudad universitaria, los días 12 y 13 de noviembre del 2026. Pueden ingresar a la página de la asociación, al www.aggs.org, o bien a nuestro correo congresosageg@gmail.com. Bien, continuamos sobre el síncope en el adulto mayor. Ahora, en cuanto al diagnóstico de este síncope,

0: personas adultas mayores se efectúa en igual forma que el de la población general si se sigue un algoritmo estandarizado que se puede obtener en un diagnóstico definitivo en más de un 90% de los casos. Según pacientes de edad, esta proporción puede disminuir ya sea entre un 5 a un 15% de las personas con las comorbilidades que presentan deterioro cognitivo, a lo que se suma que la mayoría de los episodios no son presenciados por testigos. En cuanto a la anamnesis, circunstancias que precedieron al síncope, posición, por ejemplo en decúbito supino, sentado o de pie, la actividad como descanso, cambio de postura, durante o después del ejercicio, durante o inmediatamente después de la micción, defecación, tos o deglución. Y también tenemos los factores predisponentes y precipitantes como la bipedestación prolongada, la postprandial, dolor intenso, visión desagradable. Las características al comienzo del episodio: hay náuseas, vómitos, incomodidad abdominal, sensación de frío, sudoración, aura, visión borrosa, mareos, también palpitaciones, referencias de testigo, formas de caer, desplomarse o caerse de rodillas, el color de la piel, palidez, cianosis, rubor, duración de la pérdida de conocimiento, forma de respirar como ronquidos, movimiento y sudoración de inicio de los movimientos en relación con la caída, por ejemplo. Ahora, en la finalización del episodio, náuseas, vómitos, sudoración, sensación de frío, confusión, dolor muscular, color de la piel, lesiones, dolor torácico, palpitaciones, incontinencia urinaria o fecal. En antecedentes, en familiares con muerte súbita, cardiopatía arritmogénica, congénica o desmayos, cardiopatía previa, enfermedad neurológica como parkinsonismo, epilepsia, narcolepsia, trastornos metabólicos, diabetes, fármacos como antihipertensivos, antianginoso, antidepresivos, antiarrítmicos, diuréticos y fármacos que prolongan el intervalo QT y alcohol y drogas. Bien, ahora, en un examen clínico y exploraciones adicionales tenemos el manejo del seno carotidio. Digamos que en pacientes mayores de 40 años es positivo si se presenta asistolia menos de 3 segundos o una disminución de la tensión arterial en 50 milímetros mercurio. En cuanto al electrocardiograma, establece más o menos un 5% y se sugiere otro 5% el diagnóstico. Los hallazgos de identificación, una causa probable son el bloqueo auriculoventricular de alto grado, secuencias de infarto agudo de miocardio, el intervalo QT prolongado, el intervalo PR corto, que sugiere síndrome de Wolff-Parkinson-White. Si es normal, sugiere que la causa cardíaca es poco probable. En el ecocardiograma, en pacientes con antecedentes de cardiopatía previa, elementos compatibles con cardiopatías o síncope secundario a una causa cardiovascular. Esto ayuda al diagnóstico de los casos en el caso de un examen físico y un electrocardiograma sean patológicos. Se evalúa la función ventricular y la presencia de valvulopatías y miocardiopatías. En el caso del Holter, ante sospecha del síncope arrítmico. La ergometría tiene una utilidad menor de un 1% para la población de síncope en general. Sin embargo, en algunos casos es de mayor importancia, por ejemplo, en síncope asociado con el ejercicio, la evaluación de isquemia miocárdica. En el estudio electrofisiológico, se realiza en pacientes con cardiopatía isquémica, cuya evaluación inicial sugiere causa de arritmia. En el bloqueo de rama, cuando las pruebas no invasivas no establecen diagnóstico, o con profesionales de riesgo. No se recomienda en pacientes con el electrocardiograma normal, sin cardiopatía y sin palpitaciones. En cuanto al laboratorio, si se sospecha una causa no sincopal de la pérdida del tono postural. También tienen las pruebas ortostáticas y también hacer un examen neurológico. En el pronóstico, paciente de bajo riesgo, menores de 50 años, sin antecedentes de enfermedad cardiovascular, síntomas claros de inmediatos, examen físico normal y un electrocardiograma normal. Paciente de riesgo moderado, en mayor de 50 años, antecedente familiar de muerte súbita prematura, con pródromos, el electrocardiograma normal y un juicio clínico. Y en paciente con alto riesgo, dolor precordial se precede al síncope, antecedente personal en enfermedades cardiovascular, infarto, insuficiencia cardíaca, cardiopatía bajo medicación o valvulopatía. En electrocardiograma con isquemia o un QT prolongado, hay un bloqueo auriculoventricular de segundo o tercer grado, taquicardia ventricular sostenida y síncopes sin pródromos.
1: Lágrima negra por Bebo Valdés y Igor Cigala.

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0: 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Primer Congreso Latinoamericano de Gerontogeriatría a realizarse los días jueves 12 y viernes 13 de noviembre del 2026. Bajo el lema Envejecimiento en Latinoamérica, diversidad, desafíos y oportunidades. El mismo está organizado por la Asociación de Gerontogeriatría del Centro, profesor Dr. Mario Alberto Croceto, la especialidad en geriatría de la Facultad de Ciencias Médicas de la Universidad Nacional de Córdoba, la Cátedra de Informática Médica de la Facultad de Ciencias Médicas de la Universidad Nacional de Córdoba y el Grupo Iberoamericano Interdisciplinario de Gerontogeriatría. Bajo el lema Envejecimiento en Latinoamérica, diversidad, desafíos y oportunidades. El mismo está destinado a profesionales técnicos y otros miembros del equipo de salud interesados en la temática de la atención del adulto mayor, tanto también los especialistas en geriatría, gerontólogos, organizaciones gubernamentales y no gubernamentales, que asistan a personas mayores, estudiantes universitarios, jubilados y público en general interesados en la temática de desarrollar. Se van a entregar certificados, recuerdo, es la ciudad universitaria, los días 12 y 13 de noviembre del 2026. Pueden ingresar a la página de la asociación al www.aggs.org o bien a nuestro correo congresosageg@gmail.com. Bien, continuando con el síncope en el adulto mayor, en cuanto a tratamiento, es óptimo del síncope en las personas de adulto mayor que se requiere un abordaje multidisciplinario. El primer paso es identificar y tratar todas las causas y factores predisponentes probables cuando no se identifica la causa primaria del síncope. Hay que tratar las posibles situaciones en los pacientes con hipotensión postprandial. Puede ser necesario ajustar el horario en que se administra el medicamento hipotensor para evitar el efecto pico tras una comida. El síncope neurocardiogénico, ¿quién necesita tratamiento? Bueno, un síncope recurrente, síncope de alto riesgo, como en las personas mayores, y hay riesgo de fractura. Medidas no farmacológicas, educación, explicar bien el pronóstico del síncope y posibles recurrencias, evitar desencadenantes como lugares cerrados, altas temperaturas, depresión del volumen. También conocer síntomas prodrómicos para adoptar maniobras para abordar el síncope. También el ajuste de drogas hipotensoras, expansión del volumen con agua y sal, ejercicio que tiene que ver el de dormir con la cabecera elevada. Medidas farmacológicas, tenemos que ver, por ejemplo, los beta bloqueantes, por dar algunas de las medidas farmacológicas, entre otras. El síndrome del seno carotidio, tenemos lo que es implante de marcapaso de clase 1. En la hipotensión ortostática, medidas no farmacológicas, educación y maniobra, evitar adoptar posición pie en forma brusca, medias elásticas, ejercicio, la cabecera entre 20 y 30 grados, disminución o suspensión de drogas, ingesta de abundante líquido y sal. Las medidas farmacológicas, tenemos los agentes complementarios, los agonistas alfa, los fludrocortisona, por ejemplo. Estas son las medidas en línea general para tratar el síncope en los adultos mayores.
1: El cuarto de Tula, por Buena Vista Social Club.

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0: 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Primer Congreso Latinoamericano de Gerontogeriatría a realizarse los días jueves 12 y viernes 13 de noviembre del 2026, bajo el lema Envejecimiento en Latinoamérica, Diversidad, Desafíos y Oportunidades. El mismo está organizado por la Asociación de Gerontogeriatría del Centro, profesor Dr. Mario Alberto Croceto, la especialidad en geriatría de la Facultad de Ciencias Médicas de la Universidad Nacional de Córdoba, la Cátedra de Informática Médica de la Facultad de Ciencias Médicas de la Universidad Nacional de Córdoba y el Grupo Iberoamericano Interdisciplinario de Gerontogeriatría. Bajo el lema Envejecimiento en Latinoamérica, Diversidad, Desafío y Oportunidades. El mismo está destinado a profesionales técnicos y otros miembros del equipo de salud interesados en la temática de la atención del adulto mayor, tanto también los especialistas en geriatría, gerontólogos, organizaciones gubernamentales y no gubernamentales, que asistan a personas mayores, estudiantes universitarios, jubilados y público en general interesados en la temática de desarrollar. Se van a entregar certificados, recuerdo, en la ciudad universitaria, los días 12 y 13 de noviembre del 2026. Pueden ingresar a la página de la asociación, al www.aggs.org, o bien a nuestro correo congresosageg@gmail.com. A continuación vamos a escuchar al licenciado José Martín Oliva, Pepe, sobre las patologías crónicas.
1: Atención de los pacientes con enfermedades crónicas. Entre el 20 y el 25% de los mayores en 5 años tiene dos o más enfermedades crónicas. Estas generan la mayoría de las consultas en atención primaria y sus complicaciones presentan y representan un importante gasto sanitario. Más del 50% de los ingresos hospitalarios están relacionados con las enfermedades crónicas. Un alto porcentaje de la mortalidad está asociado a estas patologías. Las enfermedades crónicas más frecuentes son la hipertensión arterial, la diabetes, la insuficiencia cardíaca, la insuficiencia renal, la obesidad y la artrosis. En este caso, vamos a decir que atender con mayor calidad y mejor, para lograr una mejor calidad de vida, es cuando se atiende al paciente de una forma correcta, teniendo en cuenta estas patologías. ¿Cuál es la forma de colaborar con el paciente cuando tiene una enfermedad crónica? En el caso de la farmacia, en la dispensación brindada, brindando información para el buen uso de los medicamentos y el seguimiento de los tratamientos mediante la detección de problemas relacionados con los medicamentos, promoviendo la adherencia al tratamiento, sistema personalizado de dosificación, recordatorios mediante alerta, etc. Controlando algunos parámetros clínicos, por ejemplo, midiendo la presión arterial, el índice de masa corporal, el índice de cintura-cadera. También fomentando estilo de vida saludable, alimentación, actividad física, deshabituación tabáquica, comparando y detectando discrepancias entre la medicación previa y posterior a una internación, a fin de evitar posibles errores. participando en campañas e investigación de factores de riesgo en la población para su identificación precoz, derivando el paciente al médico cuando detecta complicaciones de la enfermedad. Todos los miembros del equipo de salud deben converger hacia una salud correcta en el ser humano.
2: Vamos a escuchar ahora al monte por palo.

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1: El doctor David Martínez sobre el tema de anemia.
0: Muy buenas tardes, vamos a hablar sobre anemia por déficit de hierro. Este es un tipo frecuente de anemia con trastornos en el cual la sangre no tiene la cantidad suficiente de glóbulos rojos sanos, los glóbulos rojos que transportan oxígeno a los tejidos del cuerpo. Como su nombre lo indica, esta anemia por déficit de hierro se debe a la falta del mismo sin el hierro que sea necesario. El organismo no puede producir la cantidad suficiente de hemoglobina, sustancia presente en los glóbulos rojos que les permite transportar oxígeno. Como consecuencia, la anemia por déficit de hierro puede hacer sentirse a uno cansado, una dificultad también para respirar. En general, la anemia esta por déficit de hierro se puede corregir con suplementos de hierro y a veces es necesario realizar pruebas o tratamientos adicionales para la misma por este déficit de hierro, y especialmente si el profesional médico sospecha que puede haber un sangrado interno. En síntomas, inicialmente la anemia ferropénica puede ser tan leve que pasa desapercibida, pero a medida que el cuerpo se vuelve con más déficit de hierro, la anemia empeora y los signos y síntomas se van a intensificar, como por ejemplo una fatiga extrema, debilidad, piel pálida, dolor torácico, latidos cardíacos rápidos, falta de aliento, dolor de cabeza, mareo, vértigos, manos y pies fríos, inflamación o dolor en la lengua, uñas quebradizas, una falta de apetito, especialmente en los bebés y niños con anemia ferropénica. En las causas por este déficit de hierro ocurre cuando el cuerpo no tiene lo suficiente para producir la hemoglobina. Esta hemoglobina es parte de los glóbulos rojos que le da a la sangre el color y le permite que los glóbulos rojos transportar la sangre oxigenada a través del cuerpo. Si no consume suficiente hierro o si uno está perdiendo mucho hierro, el cuerpo no puede producir la hemoglobina necesaria. Y con el tiempo se manifiesta la anemia por déficit de hierro. Ahora, las causas de la anemia por déficit de hierro van a comprender. Primero, por una pérdida de sangre que contiene hierro dentro de los glóbulos rojos. Si pierde sangre, pierde algo de hierro. Y en las mujeres con menstruaciones intensas tienen riesgo de padecer anemia por déficit de hierro, porque pierden sangre durante el periodo menstrual. La pérdida lenta, continua de sangre dentro del cuerpo. Por ejemplo, una úlcera péptica, hernia de hiato, pólipo en el colon o cáncer colorrectal.

0: puede causar anemia por déficit de hierro y también el sangrado gastrointestinal puede ser consecuencia del uso habitual de algunos analgésicos de venta libre, por ejemplo la aspirina. Ahora, la falta de hierro en su dieta, el cuerpo obtiene regularmente el hierro de los alimentos que uno consume. Si consumes muy poco hierro, con el tiempo puedes llegar a tener un déficit del mismo. Algunos ejemplos de alimentos ricos en hierro que son las carnes, huevos, vegetales de hojas verdes y alimentos fortificados con hierro. Para un buen crecimiento y desarrollo, los lactantes y los niños también necesitan hierro en su dieta. En la incapacidad para absorber el hierro, el mismo hierro en los alimentos se absorbe en el intestino delgado, pasa al torrente sanguíneo y los trastornos intestinales que afectan la capacidad del intestino para absorber nutrientes de los alimentos digeridos, como la celiaquía, que pueden causar anemia por déficit de hierro si ha tenido un bypass intestinal o si te han extirpado una parte del intestino delgado mediante cirugía. Es posible que se haya afectado la capacidad de absorber hierro y otros nutrientes. Ahora, en los factores de riesgos de los siguientes grupos de personas podrían tener mayor riesgo de padecer anemia por déficit de hierro. En mujeres, debido a que las mismas pierden sangre durante la menstruación, en general corren más riesgo de padecer anemia por déficit de hierro. En lactantes y niños, los bebés, especialmente los prematuros o los de bajo peso al nacer, que no obtienen el hierro suficiente de manera de la leche materna o maternizada, que pueden correr riesgo de padecer déficit de hierro. Ahora, los niños necesitan la cantidad adicional de hierro durante los periodos de crecimiento, y si su hijo no tiene una dieta saludable variada, podría tener riesgo de padecer anemia. En vegetarianos, las personas que no comen carne pueden tener mayor riesgo de padecer anemia por el déficit de hierro y si no se ingieren otros alimentos ricos del mismo. Los donantes de sangre, las personas que donan sangre regularmente por tener un mayor riesgo de padecer anemia, déficit de hierro, debido a que donar sangre puede también agotar la reserva de hierro, y un nivel bajo de hemoglobina relacionada con la donación de sangre puede ser un problema temporal que se soluciona comiendo más alimentos ricos en hierro. Y si te informan que no puedes donar sangre porque tienes un nivel bajo de hemoglobina, hay que preguntar después a su médico de cabecera. Otras complicaciones que hay en las personas adultas mayores: el déficit de hierro, más de hierro ferropénica, hace que varios factores desencadenantes, puede haber una pérdida, por lo cual es recomendable eso primero hacerlo en el laboratorio, después recomendable hacer una videocolonoscopia y una endoscopia para averiguar dónde está la zona que está produciendo una pérdida. También controles dentro de los laboratorios, como ya he mencionado, también un seriado sobre materia fecal previo a eso para ver si se confirma que hay un sangrado, y por ende después hacer el tema de las videocolonoscopía y endoscopía. En las complicaciones, la anemia leve por déficit de hierro normalmente no causa complicaciones, sin embargo, si no se trata la misma, puede volverse grave y ocasionar problemas de la salud, como problemas del corazón. El déficit de hierro puede ocasionar latidos del corazón irregulares o acelerados. Cuando tiene la anemia, el corazón debe bombear más sangre para compensar la falta de oxígeno y esto puede ocasionar que su corazón dilatado o una insuficiencia cardíaca. Problemas en el crecimiento en los lactantes y niños, el déficit de hierro puede ocasionar anemia y también retraso en el crecimiento del desarrollo. Además de la anemia por déficit de hierro, están asociadas con mayor consumo, vulnerabilidad a las infecciones. Y como decíamos, de los adultos mayores, control, porque más cuando hay este tipo de anemia por falta de hierro, hay que descartar un CA de colon hasta demostrar los contrarios en los resultados finales de los estudios correspondientes. Prevención puede reducir el riesgo de la anemia por déficit de hierro, eligiendo alimentos ricos del mismo. En los siguientes pueden ser las carne roja, de cerdo, de aves, mariscos, porotos, vegetales de hojas verdes, como por ejemplo la espinaca, frutas desecadas como las uvas. Tenemos cereales, panes, fideos fortificados con hierro, las arvejas, donde su cuerpo absorbe más hierro de la carne que de otra fuente, ¿no? Si elige no comer carne, es posible que necesite aumentar el consumo de alimentos vegetales ricos del mismo para absorber la misma cantidad de hierros que alguien no come carne. Elige alimentos que contengan vitamina C para mejorar la absorción del hierro. Puede esto mejorar la absorción del mismo en el cuerpo tomando jugos cítricos o comiendo otro tipo de alimentos ricos de vitamina C. Al mismo tiempo que se ingiere alimentos ricos, la vitamina C de los jugos cítricos, como jugo, el jugo de naranja, por ejemplo.
1: El tema siguiente es Un mundo maravilloso, de Louis Armstrong.

0: la hora 21.
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